0: escuchamos a los gemelos más virales de Colombia, Chris y Ronnie, con su canción El Azote. Con esta iniciamos Nueva Hora de Música. Soy Camila Nao y me encanta acompañarlos como siempre de lunes a jueves de 4 a 8 de la noche. Como siempre con la mejor playlist de Colombia, chismes, tendencias, actualidad. Así que súbale volumen al 90.3. Y me voy con el Legend Effect y su combo con su canción Otra Cosa Remix en los 40.
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Pitbull. Les cuento que en el año 2012 Pitbull hizo una votación para elegir dónde dar un concierto y unos bromistas de internet lograron que ganara Kodiak en Alaska. ¿Saben qué es lo mejor de todo? Que Pitbull cumplió su palabra, viajó hasta allá, dio su concierto y hasta le dieron las llaves de la ciudad en conmemoración. Seguimos con más música. Datos random que a nadie le interesan. Seguimos con más música. Vamos con Karol G con su canción.

Weeknd con su canción Can't Feel My Face. Y los invito a que vayan mismo a nuestro canal de YouTube, Los 40 Colombia, para que vayan a ver el capítulo número 8 de Más de 40. Tato Cepeda, Rafa Fuentes y Carlos Montoya, unas leyendas de la radio juvenil en Los 40. Vamos con Luister La Voz con su canción La María en Los 40.

Escuchábamos una de las canciones más icónicas del reggaetón clásico, del reggaetón romántico, Tony Dice junto a Yandel con su canción Permítame, esta canción que nos transporta al año 2008. ¿Usted qué andaba haciendo en esa época? Seguimos con mucha más música en este miércoles mitad de la semana. Reggaetón nuevo, Dalmatian, J Balvin y Ryan Castro en los 40.

al Conejo Malo Bad Bunny con su canción Mónaco. Y si ustedes ganaron tanto botella de aguardiente antioqueño como six pack de Águila Light en los suplentes del gol el día de ayer, no se preocupen, tienen plazo de reclamarlo de lunes a viernes de 8 de la mañana al mediodía y de 2 a 5 de la tarde. ¡Pendientes! Me voy con Sebastián del Castillo con su canción Pa' que echarnos mentiras en los 40.

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Estamos ya a mitad de semana y nosotros luego de Team Hater llegamos a acompañarlos con buena música. Vengo a contarles también acerca de los partidos que se jugaron hoy, de los que se van a jugar mañana en este mundial. Así que pendientes porque venimos con buena música a través de los 40. Por eso invitamos a Shakira con ese llamado Dai Dai. Más adelante vengo con Karol G, con Fade y también con Floyd Menor. Bienvenido. Yo soy arroba DJ Toby FM, quien los va saludando y nos vamos subiendo un poquito la temperatura con Aria Vega y eso se llama Ay Mama. Yeah.

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0: ustedes programan a través del 316-512-8000. A esta hora se está jugando el partido de Sudáfrica contra Corea del Sur y también República Checa contra México. Ambos partidos que iniciaron a las 8 de la noche y más adelante les voy a contar cuáles serán los partidos del día de mañana. Pero cuéntenme qué les pareció la actuación del día de ayer de Colombia. Pudieron ser más goles, pero los vamos a guardar para Portugal. Nos vamos con Karol G, que llega por primera vez hasta ahora con esto llamado Culpable.
1: Me la dime Karol G, bebecita.

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Aquí está Karol G, que repite con su Latina Forever, y hablemos de Don Omar, porque la verdad es que no se quiere despedir de los escenarios. Aunque muchos pensaban que esta iba a ser su última gira, pues sorprendió a todos sus seguidores de múltiples países con su The Last King World Tour. Anunció más fechas en los Estados Unidos y pues se supone que va a iniciar este nuevo tour por allá el 3 de febrero en Colorado y va hasta el 14 de marzo en Orlando. Ya obviamente él está haciendo su gira en los Estados Unidos, pero dijo que iba a volver a hacer esta gira, ampliar un poco más para las personas que se quedaron por fuera. Los 40. Aún no anuncia Colombia, pero nosotros obviamente estamos ansiosos de recibirlo. Seguimos con Bruno Mars y esto se llama 24 Magic.

Vio algo muy cómico y fue una broma telefónica de J Balvin a Maluma, y es que durante una entrevista para una revista llamada Elch, pues en los Estados Unidos, J Balvin aprovechó el momento de la conversación para hacerle una llamada inesperada a Maluma, donde decía que supuestamente estaba involucrado con un tema de un dinero que Maluma se llevó, y pues Balvin le empezó a decir que lo llamaron de una revista para que diera unas declaraciones y metieran problemas a Maluma. Ahí la nota la tenemos a través de los40.com e incluso tenemos el video de la entrevista. Los 40. Hablando precisamente del autor de la broma, aquí llega J Balvin junto a Ryan Castro y esto se llama Dalmatian.

Esta es la canción número 1 en nuestro conteo del 40 al 1. La hace W Sound, número 23, F. My Towers junto a Ovy on the Drums. Y hay que hablar porque también el día de ayer se anunció una noticia muy importante, y es que el parcero de Bizarrap pues anunció oficialmente la W Sound con My Towers. Así que ustedes muy pendientes porque esta será la W Sound 42 de 66. Los 40. Y para ir rematando esta primera hora musical, una de las canciones que podría entrar en nuestro conteo del 40 al 1, eso se llama Dicha Bate.

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Así empezamos 60 minutos más de buena música con el BTS y su canción llamada Swim. Más adelante tendremos en lista de programación a BL, a Mr. Plata y también veo por ahí a Aria Vega, artista que estará invitada en la Feria de las Flores en la ciudad de Medellín, así que pendientes de toda la información. DJ Toby dándole play a todos los éxitos y que aquí llega Maluma con su Jason Jiménez y obviamente esta canción es con el

0: Arrancadito, lo hace el Fercho y vamos a entregar de una vez la jornada de mañana del Mundial, porque Curazao a las 3 de la tarde se enfrenta a Costa del Marfil, a las 3 de la tarde Ecuador-Alemania, a las 6 de la tarde Túnez contra Países Bajos, Japón contra Suecia, mañana también a las 9 de la noche Turquía-Estados Unidos y Paraguay contra Australia. Serán 6 partidos para que usted esté muy pendiente y toda la información a través de Los 40.
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0: Así que mientras que seguimos con más de fútbol, vamos también con más canciones. Esto lo hace el Nicky Jam junto al My Tower. Se llama Polvo. Feliz noche.

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3: La noche, 18 minutos en los 40 Colombia. A esta hora se enfrenta República Checa y México. 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

0: 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A esta hora llega la segunda anotación del equipo mexicano para poner el partido 2-0 a cargo de Julián Andrés Quiñones al minuto 61. 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

El grupo Firme y el grupo Frontera se unen para regalarnos eso llamado El Amor de Su Vida. Y saben también quién estuvo por Impresentables, pues el parcero de Baco, vocalista de The Mills, que nos contó primero por qué usa gafas, segundo nos contó una historia de una de sus canciones más bonitas y que la verdad fue una manera de sanar el corazón de su esposa y de él. Pero usted quiere saber por qué la canción la escribió, pues ahí tenemos la entrevista completa a través de nuestro canal de YouTube. Así que vaya, suscríbase porque es el mejor contenido y los mejores invitados que pasan por Impresentables de los 40. Uno de ellos fue Ryan Castro y cantó, obviamente, esta canción llamada La Villa.

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3: 9 de la noche, 30 minutos en Los 40. Quiero contarles que a esta hora también se enfrenta a Sudáfrica versus Corea del Sur. Y tenemos anotación, tenemos gol, Betplay. Sudáfrica ha marcado gol. Así que tenemos 1 para Sudáfrica, 0 para Corea del Sur. 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

Y hablando de datos curiosos del Mundial, pues ustedes ya se dieron cuenta que Lionel Messi es el nuevo goleador de los Mundiales, histórico, con 18 tantos. Y otro dato adicional que lo regaló ayer Cristiano Ronaldo con la goleada de Portugal el día de ayer, y ratificó así ser el jugador más longevo en hacer goles en un Mundial. 6 Mundiales y Cristiano Ronaldo ha marcado un gol en cada uno de ellos. Ese será un Mundial de muchos récords, y ahí tenemos los datos curiosos en la marca más viral de Colombia. Los 40. El próximo partido de Colombia será por allá el 27 de junio a eso de las 6:30 de la tarde, más o menos, para que ustedes se vayan programando. Y ahora nos vamos con más canciones. Eso se llama Las Muñequitas.

Yo me voy despidiendo en este punto de hora. Recuerden que si usted quiere saber más de los partidos del Mundial, pues ahí tenemos la información a través de los40.com, de los invitados que pasaron por Impresentables de los 40. Y también recuerden que mañana Alison Jaramillo llegará desde las 4 de la mañana y a las 6, obviamente, Impresentables de los 40. Párchese, yo los dejo con Zion y Lennox junto al Nicky Jam y esto es Mi Tesoro.

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3: 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A esta hora llega el tercer tanto de México. Al minuto 90 más 4. Gol de Álvaro Fidalgo. Para poner el partido México 3, República Checa 0. 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

iniciar esta mañana de jueves que con la Villa de Capo y Ryan Castro. Yo soy Alison Jaramillo y como siempre vengo con muy buena música e información de sus artistas favoritos. En esta primera hora vengo con artistas como Maluma, Bad Bunny, J Balvin y Nicky Jam. Los 40. Recuerden que ustedes pueden programar sus canciones a través de nuestra línea 40 316 512 8000 e iniciamos con las muñequitas aquí en Los 40.

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4: Nada más las cumbias originales, sus compas de Fuerza Régida y Grupo Frontera. ¡Vuélvele a marcar, compa Carlos!

0: Grupo Frontera y Fuerza Regida sacaron la canción para las coquetas y vengo ahora con recomendado de nuestros impresentables de los 40 porque estuvieron con el vocalista de The Mills y nos contó cómo inició su carrera y el origen de su nuevo proyecto. También reveló cuál es el escenario que más recuerda y lo marcó. Además, Baco relató el grave accidente en bicicleta que sufrió y que lo dejó con una pérdida de memoria de 3 años, sumado al duro proceso médico que enfrentó en sus cuerdas vocales. Los 40. Pero eso no es todo. El cantante nos explicó qué significa su famosa palabra titán, cómo maneja su pánico a los aviones en los viajes. Contó también que lo confunden en la calle con el gato, el presentador de Sábados Felices, y nos dio todos los detalles de lo que se viene para sus próximos conciertos y canciones. Si quieren ver esta entrevista, la encuentran ya en nuestro canal de YouTube Los 40 Colombia. Y nos vamos ahora con talento colombiano, porque el junta de Maluma y Jason Jiménez dio con el corazón.
1: Okay. Directamente desde Colombia. Con ustedes, su servidor, Jason Jiménez, y su parcero, Maluma, baby.

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Fabiana y Manuel Turizo se unieron en inglés en Miami y vengo a contarles sobre una nota que encontré en nuestro sitio web los40.com.co. Y esta es para los que se imaginan de pronto vivir en España sin pagar arriendo y con trabajo fijo. Pues imagínense que una pequeña localidad española está buscando nuevas familias para aumentar su población. Se trata de Arenillas, un pueblo ubicado en la provincia de Soria, que actualmente cuenta con cerca de 40.000 habitantes y busca atraer nuevos residentes. La iniciativa ofrece una vivienda restaurada y equipada sin costo de alquiler, además oportunidades laborales para los adultos en labores de mantenimiento y otros proyectos comunitarios. Incluso con el tiempo los participantes podrían gestionar espacios como el bar o el centro social del pueblo. Lo que acá dice es que para aplicar los interesados deben contactar directamente al Ayuntamiento de Arenillas y presentar una solicitud explicando su situación familiar y las razones por las que desean radicarse allí. Los 40. La convocatoria está especialmente enfocada en familias con hijos en edad escolar, ya que el objetivo es impulsar el crecimiento de la comunidad y mantener vivo este pequeño rincón de España. Si quieren más información, esta nota la encuentran en nuestro sitio web los40.com.co y seguimos con buena música, porque llegan El Bogueto y John Beef en Cuando No Era Cantante.

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0: No Tiene Sentido hace parte del exitosísimo álbum de BL Borondo. Y como estamos hablando de artistas colombianos, yo quiero que hablemos de J Balvin y Maluma, que están siendo tendencia en redes sociales, porque durante una entrevista J Balvin para la revista Elle en Estados Unidos le hizo una llamada a Maluma y terminó siendo tendencia. Resulta que Balvin le hizo creer a Maluma que lo estaban buscando para responder por un supuesto dinero que debía, y eso obviamente generó una reacción inmediata de sorpresa y muchas risas. Después de varios segundos de confusión, J Balvin le confesó a Maluma que todo era una broma para la entrevista. La reacción de Maluma obviamente no tardó en hacerse viral en redes sociales, donde los fanáticos confirman la amistad, la confianza y la buena energía que existe entre ambos artistas paisas.
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0: Imagínense que hasta se dijeron te amo, súper tiernos ellos dos. Y por eso, ¿qué tal si nos vamos con J Balvin y esto que es Sin Compromiso?
2: 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Ese soy yo.

0: Era Aria Vegana y Mamá Mi Tiburón. Y quiero que hablemos de otra mujer muy talentosa. Y como hoy es jueves, esto va a ser casi como un TBT, porque yo sé que muchos recuerdan a Alejandra Buitrago por su participación en el popular programa deportivo Fuera de Lugar y por los recordados Uy, que la hicieron muy popular entre los televidentes colombianos. Ahora, años después de alejarse de la televisión, la presentadora reveló que decidió enfocarse en una etapa diferente de su vida, dedicándose principalmente a su rol como mamá y a sus proyectos personales relacionados con liderazgo, empoderamiento e independencia económica para las mujeres. Los 40. Su última participación en la pantalla fue en 2020, cuando participó en Tu Voz Estéreo, y desde entonces ha estado muy activa en redes sociales, donde comparte contenido sobre crecimiento personal y su día a día. En todo caso, nos alegramos por ella, ella es súper mamacita, y seguimos con buena música en Los 40 porque llega Nicky Jam con Travesuras.
1: ¿Aló?
2: Hola.

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0: seguimos con buena música en la marca más viral de Colombia a los 40 en esa segunda hora. Y vengo con mi dato mundialista, porque uno de los personajes más virales de la Copa Mundial 2026 no está dentro de las canchas, sino en las tribunas. Se trata de Lumumba, un aficionado del equipo del Congo que llamó la atención durante el partido frente a Colombia. Él iba vestido de azul y permaneció inmóvil con un brazo levantado durante todo el encuentro. El hincha se convirtió en tendencia en redes sociales, donde algunos usuarios llegaron a atribuirle supuestos poderes por los goles anulados y las oportunidades fallidas por la tricolor. Sin embargo, detrás del personaje hay un homenaje a Patrice Lumumba, una figura histórica muy respetada en el Congo. Su presencia en los estadios es vista por muchos aficionados como un símbolo de identidad, orgullo y motivación para la selección africana, y obviamente esto hizo que se convirtiera en tendencia. Y de dato mundialista nos vamos con la mamacita de Gracie, que llega con Discúlpeme, Señor.
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0: Dios y Michael el Insoportable se unieron en Ozono y quiero que hablemos de la cantante dominicana Yailin, la más viral, que volvió a hacer tendencia en redes sociales luego de mostrar los resultados de su procedimiento estético en el que decidió retirarse sus implantes mamarios. A través de fotografías y videos compartidos en sus plataformas digitales, la artista dejó ver su nueva apariencia, recibiendo miles de comentarios positivos por parte de sus seguidores, quienes destacaron que luce más natural y segura de sí misma.
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0: La decisión de la cantante ha generado una conversación positiva entre sus seguidores, quienes aplauden que comparta abiertamente esta nueva etapa de su vida. La verdad, nos alegramos mucho por Yailin, la más viral, y seguimos con buena música en los 40 porque llega Farruko con Chillax.

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y vengo con dato porque les cuento que Toy Story 5 se convirtió en la película más vista de 2026 tras recaudar más de $312 millones en su estreno mundial, superando incluso a Super Mario Bros. Galaxy. En América Latina, la nueva entrega de Disney y Pixar reunió a más de 10 millones de espectadores y logró una recaudación cercana a los $54 millones, consolidándose como uno de los mayores éxitos cinematográficos

del año. 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Definitivamente una película que está conquistando a varias generaciones. Yo no me la he visto, si ustedes la vieron quiero que me cuenten cómo les pareció a través de nuestra línea 40-316-5280000. Y de película pasamos a música y nos vamos con canción motivadora porque llega Gracie con Más Fuerte.

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0: Ya vamos a Miley Cyrus en Flowers y vengo con noticia. Y es que imagínense que una fanática de la banda surcoreana BTS fue condenada en Corea del Sur luego de acosar a Jungkook y entrar sin autorización a su vivienda. Según las autoridades, la mujer de nacionalidad brasileña visitó repetidamente la residencia del cantante entre diciembre de 2025 y enero de 2026. Además, le dejó cartas y fotografías, lanzó objetos contra las ventanas de la propiedad y llegó a tocar el timbre más de 130 veces en un solo día. La situación escaló cuando aprovechó que la puerta estaba abierta para ingresar a la vivienda. Aunque fue declarada culpable, recibió una condena de un año de prisión suspendida y deberá cumplir un periodo de prueba de 2 años. Si incumple las condiciones impuestas por la justicia, podría ir a prisión. Imagínense lo que pasó. Y bueno, de noticia nos vamos a un junte que no esperábamos, pero que la rompió. Ellos son Silvestre Dangond y Manuel Turizo en El Pacto.
1: Salud, mi reina. Silvestre, mi hermano. Silvestre, otro. Vamos a ver.

Homs y Quevedo se unieron en Yo y Tú. Yo soy Alison Jaramillo y me despido por hoy, pero recuerden seguir súper conectados de toda la programación de Los 40, que ya llegan nuestros impresentables. Los 40. Y hoy me despido con todo el sabor de Barranquilla, porque llega Aria Vega con Cule Poco. Deseo que tengan una excelente mañana.

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0: Ya son las 6 de la mañana, 18 minutos. ¿Cómo andan? Feliz mañana, buenos días a Impresentables de los 40, los que nos ven ya en arroba los 40 Colombia, en TikTok, desde muy temprano, Uribito, ¿no, hombre? Buenos días.
1: Buenos días.
2: Buenos días, hijo.
0: También a los que nos escuchan en los 90.9 en la ciudad de Medellín y en los 100.4 en Bogotá. Ya estamos al aire, Isabela Macauslan. Buenos días de fundamento.
3: ¡Oh, te va!
0: ¡Oh, Isa!
3: ¡Buenos días, mis amores! Hoy amanecí feliz como para variar con energía al 100, con los niveles de sonido vocales al 100 y con la empurifollada al 100, mi vida, porque hoy me levanté más temprano y me tiré la producción.
0: Te tiró hoy... ¿Produccioncita de qué? Como Flowcito 2000ero.
3: Hoy tiré Flowcito 2000ero. Ah, ¿les hago outfit check?
0: Outfit check hasta ahora.
3: Un outfit check yuquero.
0: A ver.
3: Mire, me puse chaquetica de pelo blanca, así como para meterle color al día. Me puse jean de segunda,
0: sí.
3: Eso es una reliquia, papi, solo para conocer a Jos Cavalli. Y hoy quise venir en punta tacón.
0: ¿Qué opina Chimuelo de esto, Chimuelo?
3: Yo quería llegar haciendo así, placa.
0: Sí, Chimuelo viendo días. Ahí.
1: Yo me vine informal. No sabía que tocaba venirse de gala y me
3: pero
1: vine de otro gala.
3: Muestra.
1: Mira, yo hoy...
3: sin marcas, por favor.
1: ¿Sin marcas?
3: Por favor.
1: Claro que no. Hay un buzo.
3: Acrica.
1: Un buzo. Debajo tengo una camisa.
3: Mucha ropa. Un camisón de pijama, papi.
1: Traje una falda.
3: Layering.
1: Marca colombiana.
3: Sí. Marca colombiana.
1: Y el pantalón también es marca colombiana.
3: ¿En serio? ¿Cómo? Wow. Muestra la colita que tiene una. ¡Ay! Chimuelo, pero no estás mal de Detroit.
1: No, yo todos los días me ejercito cuando me.
0: Y ese perro
1: culazo. Ahí, y tenis.
0: Y muy ya. Bonito.
1: Yo me vine uniformado porque hoy va a ganar. Bueno, no sé si sabían, pero ayer México arrasó.
3: ¿Cuánto quedó? Ay, qué
1: ganó
3: bueno.
1: Ganó 3-0.
3: ¿A quién?
0: Oiga, México, el primer equipo de este mundial en 9 de 9. Ganó los tres partidos y ya está, mejor dicho, listo para la próxima ronda.
3: Ay, qué va. ¿Y con quién ganaron ayer?
0: Ayer ganaron contra República Checa. Bueno, Chequia.
3: Bueno, bueno, chévere por México, país hermano. Son los de la inauguración.
1: Pipe, ¿y tú qué tienes puesto?
3: Estamos haciendo outfit checks.
0: Sí, flowcito.
3: Pero de pie, vueltecita.
0: Buenos días.
1: Primero que todo,
3: sí.
0: Porque está como serio hoy.
4: No puedo ser roto.
3: Muéstralo para ver, pues.
1: ¿Rotos?
3: Oye, pero Pipo llegó como lindo. Tiene carita de malo.
1: Hoy estás.
3: Está flow reggaetonero, cadenita.
4: Pero solo les voy a decir una cosa.
0: ¿Qué?
4: Vengo de mamar, no me besen.
3: ¡Ay! ¿En
1: serio? Uy, un beso.
4: No, no, qué va. Vengo de que alguien me quedara mala noche.
3: Escor.
1: Yo les voy a decir algo.
0: Ya empezamos con las indirectas.
4: No llego. La desgracia, le molestó. ¿Qué?
1: No, pues les voy a contar algo. Ya no le tengo miedo a este tipo de amenazas porque hoy venía en aplicación,
3: sí.
1: En una moto.
3: Uh-huh. Otra vez, como para repetir los sucesos.
1: Y el de la moto hoy es escolta.
0: Ay.
1: Desempleado.
4: ¿Pero y usted qué?
1: Desempleado. Y un saludo a John Freddy que me trajo escolta, que era escolta de RCN. Me contó su historia en 10 minutos. Mi hermana dice, no, yo trabajé, va para Caracol Radio. Y yo, sí, trabaja allá. Y le dije, pues soy reemplazo. Y me dijo, bendito Dios.
3: Papi, pero cuando están en la moto, ¿cómo hablan? O sea, te toca ponerte a ti en
4: gritar,
3: en el oído del man y que el man te tire aquí la boquita por acá. ¿O cómo hacen?
1: Lo voy a hacer con Pipe para no recordigar.
0: Toca gritar un poquito. Entonces,
4: no, meto el pie por acá.
1: Sí, meto el pie, listo.
3: Exacto, para entender.
0: Hágale.
3: Ya, bueno.
1: Uy.
3: ¿Qué motón?
1: Entonces uno va así.
0: Ahí el micrófono, por favor.
1: No, pero acércate al micrófono. Y entonces uno lo que hace es... uno habla así.
3: ¿Así? Y el man ya tiene que voltearse también para hablarte.
1: Dime, habla.
4: ¿Y entonces cómo va el día?
0: Y yo freí el escolta, uy, qué rico.
4: Sí, no, ¿qué más? ¿A qué se dedica usted?
1: No me
4: ¿Qué más ocurre? Me estoy dando cuenta, sí, señor, sí.
1: Yo le decía que veníamos para aquí para Caracol y me dijo, yo fui escolta de RCN. Dígame.
4: Yo fui escolta en otro canal.
1: Ah, ¿no se puede decir RCN?
4: ¿Sí?
3: Sí.
4: Bueno. Va. No, no, no, un hueco.
3: Marita, hueco, sí, hueco.
4: Sí, qué pena contigo.
3: Pero Chimuelo, ¿tú por dónde te agarras? ¿Por arriba, por los hombritos? ¿Por abajo, por la cintura? Ah, tú vas.
4: Muy bien, como profesional.
3: Te agarras atrás.
4: Señor, eso tiene una moto con dos asientos. Sí, pues viene sentado en el mío, marica.
0: No, uno.
3: Anda para allá, bobo.
1: Para vivir la vida uno tiene que, o sea, los profesionales, los que somos de tierra caliente o de pueblo, nunca utilizamos ni coger ni agarrar. Ah. O sea, sabemos el equilibrio es sentarse. Sí. ¿Cómo siente uno?
3: Encorvadito. Yo sí voy así.
4: Ustedes sientan encorvadito hacia
1: encorvadito
4: adelante para que su centro de masa quede ubicado.
0: Pero uno también utiliza los pies, las piernas para batallar.
4: Para adelante y los tacos. Usted ya se pone los pies duros en los tacos para las curvas.
3: Pero van incómodos, ¿no? Porque todo el tiempo les toca apretar. Eso es cuando uno lo cargan, pero uno no quiere que la persona que lo va a cargar sienta que uno está pesadito.
4: No, es delicioso.
3: Que uno se queda como... Ajá.
1: De hecho, es mejor apretar.
3: Bien aquí.
4: Es delicioso. La gente jura que en abrazar es donde está. No, abrazar es rico si usted... Claro, si usted... Yo tuve una novia con que andaba de parrillera como un hombre, pues como ando yo.
0: Uy.
4: La moto ella atrás así. Y yo, ella abrázame.
1: No, bien, eso todo. Es de loca.
4: Yo me encorvo y ahí está el centro de masa. Con las dos manos así caídas.
1: Sí, no, una de las manos en el fierro.
3: En el fierro de Pipe, ¿verdad?
4: Marica, pero serio, andaba así y no me abrazaba. Es que no, es que a mí no me gusta abrazar los manes en las motos.
1: Uy, una mujer así vale resto la pena.
0: Pero ¿cuál es el nivel pita de pronto de los otros, de otras personas que ponen las manos acá atrás en la parrilla?
4: Ah, no, sos un bobo.
0: ¿Cierto que sí? Eso no va.
4: Persona, ser humano, mujer, hombre, lo que sea.
1: Es que de gente agarra. Eso es de Grand Theft Auto San Andreas.
0: Cierto que es que hay una cuestión ahí.
3: Pero hay que agarrarse de algo.
4: Pero usted no se tiene que agarrar de la parrilla no está hecha por se agarrarse. La parrilla de la moto es un adornito.
0: Sí.
4: Esos cachitos que tiene atrás la moto son unos pues se agarras.
0: O si tiene parrillas para
1: meter la mano. Si están hechos por agarrarse.
3: Se le puede dar uso.
4: Se ve inmundo, eso se ve horrible.
1: Se ve mal, pero es como una manija. Pero si usted no agarra.

0: ¿Sueño con fiebre o normal?
1: Sí. Hoy es el día de hablar mal de Roberto.
2: Ay, Dios mío. No. Oh.
3: Ese es un sueño, digamos, en
2: lo que yo estoy en periodo de prueba.
1: Roberto, no se ha levantado porque está jodido.
2: Es que usted no sabe, pero ayer.
0: No sabes,
2: ayer yo hablé con.
1: No, pero es el momento.
2: No, él está malito.
1: Es el momento de que hablemos muy mal de Roberto.
0: ¿Por qué?
1: Del enano ese.
0: No está Roberto.
3: Oh. Hable, pues empecemos, pues.
1: Bueno, cada quien va a decir un defecto de Roberto Cardona.
2: Listo.
1: Mi primer defecto de Roberto Cardona. Engreído.
0: Dios mío.
1: Vamos a hablar mal de la UCE, o sea, a partir de hoy, huelga de hablar mal hasta Roberto hasta que regrese.
2: Es muy hermoso, a mí me molesta la gente hermosa.
1: Ah, ok, válido, totalmente válido.
0: Se toma las bebidas calientes. Toma soda caliente, de botella caliente.
3: Roberto Cardona es una persona que no deja hablar mucho, es muy regañón. Mira que uno va a dar su punto de vista.
1: Y sí, Seba, sí.
0: Ah, le metió. Ya veo por dónde va la cosa.
1: Es lo que él diga y no es más.
2: Yo solo tenía una vuelta, bueno, vamos para segunda vuelta.
3: No.
0: Ojo, papi, que usted está aquí.
1: No, como
2: una mirada cautivadora.
3: Qué defecto.
1: Ok. Como es de bueno rajar. Una mirada cautivadora. Uf.
3: Yo tengo una. Es muy meticuloso con sus cosas, o sea, es muy estricto, que
0: sí,
3: lo blanco con lo blanco, lo negro que las figuritas de estas.
0: Se ve que se maneja la nevera con Excel.
3: Ah, güey. Ah, sí. Ese papi, tiene Excel para nevera, Excel para la ropa.
2: Hablando de neveras, el otro día conocí la nevera de Pipe.
1: ¿Y qué?
2: Hay un pastel de hace un mes, güey. Hay una torta de cumpleaños de hace un mes.
0: ¿Cuál?
1: La de Paula.
0: ¡No joda!
2: Está así y tiene 3 rebanadas.
3: Uy. Así, hay una cebolla ya.
2: Y me dijo, hágale con confianza, que yo anoche comí y no me pasó nada, me dice. Y yo, parce, esa torta se... La torta se notaba que tenía una altura establecida y ya él tanto tiempo está...
0: Ya está.
1: Bueno, si ustedes no van a hablar mal de Roberto...
3: Hable mal, pues.
0: Está desviando el tema.
1: Es regañón, es insoportable, es sapo.
3: Por favor.
1: ¿Qué más?
0: Es bajito.
2: Bien, ¿y tú?
1: Es bajito. Ah, es lambón.
3: Él dice que se peina y eso, y que se baña y eso, pero...
1: No se baña.
0: Antes dicen que es sin baño.
1: No se baña.
0: Yo sí me he preguntado mucho cómo hace con la gravedad, con su copete. Eso se logra a través de qué, de gel, de plancha...
3: O de no bañar.
0: De calor,
3: de suciedad de misma. Suciedad misma.
0: Pero yo sí lo he visto con el pelo mojado y he parado.
1: ¿Ah, sí?
2: Yo lo he visto parado.
1: Oh, Dios.
0: El
1: bendito
0: pelo,
1: Dios.
0: ¡El pelo!
2: No,
1: Roberto es lo peorcito que existe, si quiere que le diga.
0: Ay, Dios
1: la
0: mío.
1: La verdad. No tengo
0: y
1: nada
0: ¿y se puede saber a qué se debe esta intervención?
1: No, quería que nos desahogáramos de Roberto Cardona.
2: Nos. Empalándome aquí de gratis.
1: La verdad, quería que nos desahogáramos un poquito, pero pues...
0: difícil, ¿qué?
2: Oye, ¿sentiste el temblor ayer?
1: No, sí, mera vuelta.
0: Chimbolo está metiendo todos los temas posibles para evitar.
3: Para no hablar de Roberto.
2: Lo ama Roberto.
1: Hola.
3: ¿Qué pasó?
1: Hola. Propuse hoy hablar bien de ti en el programa. Dije, ¿qué tal si hablamos todas las maravillas que tiene Roberto?
4: Es una lista de cosas.
1: Eso fue lo que dije.
4: No, Roberto. Sebastián, silencio, por favor. No deja hablar, dice Sebastián.
1: Ay, Dios.
4: No deja hablar. Dice. Es lo que él diga y ya, dice el señor Juan Felipe Flores Ocampo.
1: Porquerías a Sebastián, ¿no? Sí, horrible.
4: Asquerosamente meticuloso, dice Sebastián.
3: Asquerosamente.
4: No se baña.
3: La palabra es en mi boca.
4: No sé. ¿Usted dijo que yo no me baño?
3: No he dicho eso.
4: Sí, dígalo de frente.
1: Mírame
4: a los ojos.
3: Usted no se baña.
4: Pero míreme a los ojos.
3: ¿Cómo estás?
4: Huélame. Venga. Hágame un favor. Venga y huélame.
3: No, huele muy rico.
4: Venga y huélame. Venga y huélame.
0: Pero papi, si olió rico desde que entró.
1: Dios, venga y huélame. Ahí va a ir. Es que es lo que él diga y ya. Venga. ¿Sí ven?
4: Venga y huélame.
1: Dios, ¿qué es lo que él diga?
0: Huélele la cabeza.
4: ¿Quiere? Como Santo Tomás, meta aquí a ver si tengo desodorante.
3: Ah, pero es que mucha gente más dijo.

0: cosas, ¿cuál la contra la otra gente también?
1: Cuando conmigo. Isabela dice que la gravedad de mi pelo se refiere a lo feo o al acto, digámoslo.
2: No, a la gravedad, a que estás luchando contra la gravedad.
3: Fuerza de gravedad.
2: Fuerza de gravedad, exacto.
3: Bueno.
2: Que no va a ser explicada, me imagino.
4: Creo que se me van a contratar.
0: Chimuelo desviando, ya sabes.
2: ¿Y qué opinas de la lambonería de Chimuelo?
0: Con razón.
1: No, gran tipo.
0: No.
1: Gran tipo.
2: Gracias.
5: Fue contra mi voluntad, Roberto. Le digo a Isabela, desahoguemos la rabia hoy y hablemos mal de Roberto. Joder, se toma las cosas calientes.
3: Toma la soda caliente.
2: Una sodita caliente, pajo,
5: no,
2: eso
5: es
2: crimen,
0: no,
2: papi.
5: No, es
0: crimen,
5: no,
0: es crimen. Y Ave María.
5: No, se mandó a la cabeza. Se mandó a la cabeza, lo dañó. No, lo dañó. Después de esto, Roberto no era el mismo.
2: Bueno. Ay, hay que respetar, uno sabe.
5: ¿Cómo estás, Roberto?
1: ¿Sabes que soy malito?
2: ¿Qué tenéis?
1: ¿Quién es la verdad o una historia?
4: No, inventes.
5: No. Primero invéntese una historia muy berraca para ver hasta dónde puede llegar usted con una historia y ya luego nos dice la verdad.
1: No, imagínate que llevo 2 días en los que me están levantando a tiros.
2: ¿Ah? ¿Se complicó la cosa con Camila?
1: No, en el barrio está muy caliente, ¿verdad?
0: Está caliente el barrio, la zona.
5: El barrio donde vive Roberto está muy caliente.
1: Está muy caliente. Sí, de verdad.
0: La zona está caliente.
1: O sea, sí. Dos disparos en la ventana.
2: ¿Qué?
1: Sí. ¡Pah! Pero no balonazos, pues, no.
5: Pero, o sea, balas perdidas, ¿ok?
1: No sé. Ah, no, espero yo que perdiera.
5: es
0: como ¿a quién le debe la pregunta?
1: Sí, ahora eso no tiene nada que ver, pues, con que ha llegado. 3 días después.
2: ¿No? ¿La balacera de esa
1: noche? No, te voy a decir. Estuve este fin de semana en la ciudad de Cali.
5: Ah, ya sí le metieron los tiros.
1: No,
4: peligroso.
5: No. Así, papi, allá sí iban por usted.
0: En Cali es
1: domingo,
0: peligroso.
1: 3 de la madrugada.
5: Se puso a pelear borracho a tiros.
1: No, Cali. No.
4: ¿Se pegó un tiro en el pie?
1: Sí.
4: ¿A lo bien?
1: No. pero casi igual. Estaba yo, digámoslo, durmiendo.
2: Ay, Dios.
1: Dije, ¿por qué no despertarme? Y pues lo que hace uno a las 3 de la mañana, cuando se levanta, normal, entre tonto y perdido.
4: Una paja.
1: Y es... ¡No!
4: Pero, por favor.
5: Claro.
2: Bueno, largo.
4: Pero, por favor.
0: Changan.
5: Sacar el chimbolver. ¿Qué más hace uno ahora?
4: El chimbolver.
1: Y resulta que, pues, lo normal, me levanté a 3 de la madrugada. Y dije, voy a levantar y al baño.
4: ¿Así es que si era disparar?
1: ¡Qué nombre!
0: ¿Hacer popo o hacer chichi?
1: No, hacer del uno, hacer chichi, a escurrir. Uh-huh. Y cuando paré, pues parce, ya estaba regresando del baño, como el cigarrillo, así 3 golpecitos, lo guardé, tal. Y me estaba devolviendo y estaba descalzo. Y me he sabido pegar contra el borde de una esquinita de una pared.
4: ¡Uy!
5: ¡Ay, marica!
1: Y me dañé el pie izquierdo.
2: No. ¿Qué dedo fue afectado?
1: La verdad, medio pie, pero sobre todo meñique, pero no entiendo cómo el meñique y cómo se llama el otro, el anular.
5: Me haciendo como el anular del...
1: El anular del pie, sí. El quinto
5: el pie
1: dedo.
5: Anular, el pie anular.
1: Según el dictamen del médico.
5: Medicina legal.
1: pues sí, porque están bajo la ley. El cuarto y quinto dedo del pie izquierdo.
2: Cuarto y quinto dedo.
4: Falange.
1: No sé cómo entró la esquina así entre los dos dedos.
2: Uy, sí, uy.
5: Yo sé cómo. El dedo chiquito tiene la capacidad, lo que pasa es que uno no la percibe, de abrirse.
2: Panorámicamente.
4: No, eso es muy traumático.
2: ¿Y a esa hora?
1: 3 de la madrugada.
2: ¿Y tenía la capacidad de gritar o había otra gente durmiendo?
1: No.
5: Venga, pero la pregunta es, ¿pero se camina como el chavo así brincadito o qué?
1: No, con lo del mundial estoy como regateando.
5: No, pero para meterse ese guanabanazo, ¿usted camina por la vida así o qué? Porque, Maica, ¿cómo le metió usted la patada al muro?
1: No sé.
0: Pero uno se da duro, en el borde de la cama.
1: No.
2: El diablo en cuero, papi.
4: Todo a mí.
5: Sí, bueno, a lo bien.
1: No, pero no sé cómo llegué a recibir sapo impacto, pero...
0: Uy, pero tuvo que nacer ahí para meterle así de rico.
1: Claro. Sí, ya. Ay.
4: Uy, no.
5: Emil, yo no sabía, mira. Emil Rousseff no baila mal. No se ha dañado un pie.
1: Se ha pegado.
5: No se ha dañado un pie.
1: Desconocía yo, no sabía. Roberto
5: a las 2 de la mañana.
2: Así es, rico.
4: Así de rico, así de rico.
5: Que cuando uno se pega en el dedo chiquito del pie, uno baila, grita, salta, va que uno hace una hora loca, después de una, después de dañarse un dedo.
2: Rodilla, codo, dedo del pie. Pim.
1: Aparte es como un grito ahogado, ¿no? Es como.
5: Sí. Es que además, uno siente que uno es una persona muy débil si grita por un dedito chiquito. Entonces uno siente que gritar porque se dañó un dedo chiquito lo convierte a uno en una persona débil.
0: Traga ese grito, no traga ese grito.
5: Exacto,
0: durísimo.
5: Entonces usted procede a tragárselo, pero le voy a decir una cosa. Es uno de los dolores más berracos de la vida, por lo cual su cuerpo quiere gritar. Entonces procede a hacer, el cuerpo es muy inteligente y procede a hacer aquello que hace que o que libera el cuerpo cuando usted quiere gritar y no puede.
4: ¿Y es?
5: Baja una lágrima.
2: Es que yo siento que esa
5: gota siempre baja la maldita lagrimita.
2: Papi, aquí. Golpe en el dedo, eso es golpe de pelado. Eso ya no es accidente de adulto. Eso es como tú estás corriendo en un parqueador y caete. Eso ya es accidente de pelado. Ya uno ya después se tiene que parar y decir, estoy bien, no pasó nada. Tú no puedes llorar porque te pegaste en el dedo del pie a tus 30 años.
5: Marica, yo me sentí tan
2: mal. Accidente de pelado.
5: Tan mal hace como un mes que me caí de plano, así en un pavimento.
0: De seco.
2: Te raspaste un poquito.
5: Y me paré con y me vi los dos manitos así raspaditos. Uy. Y decía yo, me volví a tener 5.
2: Literal.
5: Lo juro, me paré así y la rodillita y yo decía, pero como hijo de madre, es claro. Luego me acordé que estaba jugando a la golosa.
4: Ah, claro.
5: No, pero seriamente.
4: ¿Cómo olvidarme?
2: Yo también me caí el otro día aquí saliendo en la fuente, me caí, ¡juágata! Y todo el mundo, ¡mierda! ¡Estás bien! Y yo, papi, ya me había doblado el tobillo que no tengo. O sea, estaba chuchumeca, pero uno se tiene que parar y decir, estoy perfecta, gracias, y ya.
5: Pues es
2: que
5: es peor, porque usted no tiene tobillo que genere movimiento.
4: Claro, y uno dice, ya se esguinzó, pero está hinchado.
0: Sí.
2: Pero ahí no se me quitó.
0: Y ya le guinzó el tobillo alguna vez en su vida.
2: Sí, yo me alcancé a guinzar un tobillo una vez.
4: No, si eso pasa, ya viene recubierto.
2: Toda la vida sin tobillo, toda la vida con la burra, toda la vida haciendo la cinto. Y voy en un gimnasio de boxeo entrando y saliendo una de esas llantas. ¿Tú sabes cómo es ese?
1: ¿Usted no tiene tobillos de verdad?
4: No, no tiene tobillos.
2: Lo que pasa es que ya he mostrado.
4: El tobillo ella tiene.
2: Tengo el tobillo hinchado.
5: Lo que pasa es que usted
4: no conoce el cuello ortopédico. El tobillo ya tiene cuello ortopédico.
1: No, pero no tiene. Solo. No, acá, ¿para qué? Porque si no, la gente cree que.
5: Ah, pero con tacones.
1: O baje.
0: Tiene como marcadito.
5: No, con tacones tiene aura.
4: Dilo.
1: No, no tiene tobillo.
2: No tengo. Entonces explíquenme ustedes cómo me voy a guinzar el tobillo.
1: Es como tobillo de Kiko. Como.
0: Ah, sí, es cinto.
5: Sí, no,
0: es popular.
4: Yo conozco esos tobillos así porque la gorda Joana Delander también los sabe igual.
5: Parece el tubito del papel higiénico.
2: Todo eso.
4: Es el pero sí, la gordita tiene el mismo tobillo.
2: Sí, me imagino, total. Este es un tobillo heredado, es genético. Sí.
1: El tobillo, ¿no?
4: Es el tobillo, esa gordita hermosa. Vale, les tengo chisme de la gorda también. Hoy lo que hay son historias.
1: ¿Qué? De la gorda.
4: Joana Belandia.
2: Joana Belandia.
4: Sí, ahorita la llamamos. O podemos hacerle una pega si no nos está escuchando en este momento en el carro.
1: ¿Qué se le ocurre?
4: Lo que pasa es que la gorda fue 2 veces a Costa Rica y no la dejaron entrar.
2: ¿Ninguna de las dos?
4: O sea, fue anteayer y ayer. Ella tenía show en Costa Rica el día de ayer. Había hecho doble show, sold out. ¿Qué pasó? Que el productor de Costa Rica le dijo que había hecho el labor de permiso de trabajo, pero pura mierda. Entonces ella entró normal y desde el counter y todo la reconocieron y gorda, no alcancé a comprarle, no sé qué, tal. Estaban muy emocionadas hasta los del counter. Entonces dijo, regáleme el permiso de trabajo y todo. Y yo dije, ya espérate que se lo estoy preguntando al abogado. Ya tenía el grupo, un grupo en WhatsApp.
1: Perdón, ¿eso se puede contar?
4: Sí, pues yo le dije a ella que la podía llamar. Ayer la llamé porque ayer subí una historia, lo intentó 2 veces, el primer día la devolvieron.
5: Usted le dijo, la puedo llamar, pero le dijo, la puedo llamar desde una emisora.
1: Sí,
5: yo lo mismo.
4: No, ella sabe que estoy en los 40 porque yo le dije que estaba siguiendo sus pasos. Para el que no sepa, la gorda inició en una emisora también, ¿puedo decir la emisora?
1: Sí.
4: Sí, Fuego.
5: ¡No!
1: No. ¿Qué es esto? Bueno, sí. ¿Qué?
4: Sí, pues van a decir el Candela.
5: La gordita Fabiola que trabajó en todas las emisoras, ¿no?
4: Entonces,
1: ¿todas las emisoras?
5: Claro.
1: ¿Sabía yo?
5: Sí, claro. Cuando ella pasó de los 40, luego se quedó sin oxígeno y terminó en candela.
2: Dios mío.
4: Uy, pues qué gran chiste.
5: No es mío, es de ensalada, pero qué gran chiste.
4: Sí, me acuerdo. Bro. Entonces, la gordita está, inició en emisorito.
1: La gordita y ensalada son dos cosas que...
4: Entonces la gordita yo la llamé ayer diciendo, parce, estoy siguiendo sus pasos. Entonces me dijo, sí, yo lo he visto, feliz. Entonces le dije, entonces dígame en qué país no me van a dejar entrar. Entonces ahí ya me empezó a contar. Y fue un problema de la productora allá de Costa Rica, ay, que le mintió madre. Y que pensó que ya podía entrar con la visa de turismo. Y pues ella, la gente sabía que iba a tener show. Pues, ¿cuánta gente hay en Costa Rica? No hay muchos habitantes.
1: No, sí, entonces, un saludo grande a la gente de Costa Rica.
4: Sí, o sea, pero, o sea, todos se conocen con todos. Porque incluso los del Conter dijeron, abogado, pero si la que tramita esos permisos de trabajo es una mujer.
1: Es su esposa.
4: Sí, sí. Y entonces revisaron y no tenía, entonces la deportaron. Entonces un seguidor de la gorda dijo, no, yo le puedo ayudar. Y ella volvió a viajar ayer.
1: Soy muy chismoso, ¿no?
4: Pues, manito, soy re profesional, güey. Entonces volvió a intentarlo y no lo logró. O sea, la volvieron a deportar y hoy llegó a Colombia, hoy está llegando a Colombia. Entonces, ayer subió una historia.
5: No, pero dígale que yo le puedo ayudar con eso. Que arranque de una vez, que mientras...
2: Sí, sí, sí. No. Tú vas llamando.
4: Entonces, la gordita, pues, ayer subió una historia llorando porque le dio muy duro. A ella le da muy duro. O sea, la gorda no le gusta subir videos llorando ni nada. Es una mujer, pero... O sea, la gorda es puchica, así como sin tobillo y sin... La gorda es seria.
1: Ya no conoce ni de pena,
2: ni de tobillo, ni
4: de ensalada.
1: Amor.
5: Y entonces, la frase, yo la pena la tengo en los tobillos.
2: Viste, yo por eso no tengo pena, nada.
4: Y entonces, cuando llega y llega Oito, yo le dije que si la podía llamar, que ella misma nos cuente su historia, porque algo que le da muy duro... Y yo siento que a todos como comediantes, y lo digo como experiencia propia, quedarle mal al público de uno. Eso es...
2: Pero les digo algo aquí. Señora. Yo creo que si alguien pudiera ayudar a la gorda en esto, sería yo. Porque yo he viajado dos veces fuera del país con el pasaporte vencido.
1: No, pero no, que está diciendo...
2: Eso me va a meter en problema, ¿verdad?
1: Sí.
5: Ah, bueno, lo dijo, siga.
1: 6:44 minutos.
4: Por favor.
5: ¿Quién ha viajado? Sin pasaporte.
4: Sin tobillos.
1: Por favor. Bueno, 6:44. Oiga, me permite rápidamente, antes de comenzar y continuar con el programa del día de hoy, enviarle un abrazo muy grande a todas las personas en Venezuela el día de hoy. Y a todos los venezolanos que están en Colombia, que tienen familia en Venezuela. El día de ayer hubo un sismo, parce, muy fuerte en las horas de la tarde. Y hay muchas familias afectadas. Evidentemente no somos una autoridad oficial para compartir cuáles son los canales de ayuda. Así que usted busque las fuentes confiables que hay alrededor de ayuda. Si usted quiere una mano, exactamente. Y esperamos que todo ande bien. Si de alguna manera este programa siente que puede ayudarle, de alguna manera, no duden en escribirnos, o así sea simplemente para enviar su mensaje de apoyo. Y yo creo que por momentos los chistes pasan a un segundo plano. El día de hoy no. El día de hoy, para mandarle un abrazo gigante, fuerza, tranquilidad, y que ojalá todo esté bien con cada una de las familias que están afectadas en Venezuela por el sismo el día de ayer. Estamos con ustedes y les mandamos un abrazo gigante. ¿Listo? Vea, dice alguien, por ejemplo, de donde soy yo no hay electricidad. En Caracas, Venezuela, estamos bien. Eso, vayan ahí contando. Y si usted pronto...
5: Él es de donde no hay electricidad, de la costa, en Colombia.
1: No. Así que, pues bueno, mandarle un abrazo muy grande a todos los que nos están escuchando, a sus familias, y esperamos que todo ande muy bien. 6:45 minutos. Cuenta regresiva, pasado mañana vuelve a jugar la Selección Colombia. Como bien lo decía Sebas ahora, ayer se clasificó la Selección Mexicana. Fiesta seria.
2: 9-9. Tienen derecho, anfitriones.
4: 9-9, Robert. Hay una teoría, Robert.
5: ¿Cuál es la teoría?
2: La teoría.
4: Que...
1: Ojo, vaya invicta.
4: Vaya invicta.
1: Wow.
4: Entró Memo Ochoa,
1: fue el partido de Memo Ochoa, eso lo dijo además el técnico Aguirre cuando terminó el partido el día de ayer.
5: ¿No ha recibido goles México?
1: No ha recibido goles México.
2: ¿Qué? ¿Ninguno?
1: Creo que no.
2: ¿Tres partidos?
1: Ya me hicieron dudar ustedes, no.
2: Dios mío, pero entonces es otro prospecto rival.
5: Lleva la valla menos vencida entonces ahí México. Como clasificó.
1: Mira, los partidos de México son los siguientes. Jugaron contra Sudáfrica, partido inaugural, 2-0.
4: Sí.
1: Luego le ganaron 1-0 a Corea del Sur.
0: Chisas.
1: Y luego le ganaron el día de ayer a República Checa 3-0.
2: O sea, efectivamente cero.
0: Vaya, vaya menos vencida.
1: Y además volvió a hacer gol Julián Quiñones.
0: Qué buen hombre, sí. Colombo mexicana.
2: No, Dios mío, definitivamente.
1: No, está serio. Estoy
2: sorprendiendo.
6: Por eso me vine de verde hoy. Por
0: ayer Gastón Edul, que es un periodista argentino, conversaba con Davos en Eise, le decía como que México puede llegar a la final. Porque no tiene un camino, o sea, el camino que va a tener México durante estos 16avos, octavos, cuartos, semifinal y final pueden ser no tan difíciles, obviamente se pone duro, pero México tiene un muy buen equipo y esa es la teoría que puede que México llegue a la final. Son teorías, pues, fútbol.
1: La teoría.
2: Estás hablando de Davo, el influencer.
0: Sí,
2: ya. ¿Ustedes vieron lo que dijo
0: Davo? Davo es colombiano.
1: Ah, parce. Uy.
2: ¿Vieron la confusión que tiene Davo?
6: Yo no le creía tanto a Davo porque le va a tocar comer monda.
1: Parce, Davo se ha ganado como un pedazo del corazón colombiano.
0: Cariño.
1: Sí, la verdad. Puede que no entienda cosas, que no le gusten otras, lo que sea, pero lo que son Davo y la Cobra, no.
0: Colombianos.
1: Davo, hermano, ya eres colombiano.
2: ¿Puedo mostrarle a nuestros usuarios qué dijo Davo?
1: Sí, por favor.
2: Para que vean ustedes cómo es la cosa, no joda.
7: Podemos cruzarnos en cuartos. Si Colombia elimina a Argentina en este mundial, yo grabo un video comiendo mondá con aguardiente. ¡Oh!
6: Esa carita de pipe.
7: Mondá con aguardiente.
6: Y yo les voy a decir algo. No recomiendo nunca esa combinación.
0: No la recomiendo, Chimuelo.
5: Chimuelo es que es mejor pasarla con jugo.
2: No, mejor con elixir.
5: Chimuelo es que es mejor pasarla con jugo.
6: Es que yo... Se lo digo con...
1: ¿Qué le...? A ver, ¿pero qué fue lo que le cayó mal?
6: No, pues... Ay, ya entendí. No, yo no.
0: No. Ya me tiene vergüenza. Lo
6: que pasa es que yo una vez fui a un motel, ¿no? Yo no sé, el motel fue en Ibagué.
1: Sí.
6: Y el motel tenía neverita, lo que llaman...
1: Sí, minibar o qué.
6: Minibar, sí. Y la desgraciada esa, la poco coherente con mi economía, decidió destapar una de guaro. O sea, la del minibar. Y todos sabemos que todo lo que se destapa en minibar, hasta un motel, eso es...
2: No, esa botella vuela, papi. No, se toma sola.
6: No, y es carísimo. Y entonces, cuando se destapó, y solo le echó 2 sorbitos, sí. Una botella... Yo le dije, no, me hace el favor y se la toma. O sea, esto no se va a desperdiciar. Entonces ya no sabíamos qué hacer con el guaro porque ya estábamos poniendo. Y ella dijo, pues probemos. Y cogió en un vasito con el guaro.
1: Me asusté.
6: Me cogió el...
1: ¿Se lo micheló?
6: Y le hizo así.
5: Como un pan, como unos aldrados.
1: ¿Como pan en chocolate?
6: Sí, me hizo así.
0: Un migotico ahí.
1: Ahora la pregunta es...
6: Uy, yo les voy a decir eso. El pH cambia.
1: Pero tengo una pregunta. No sé si esto lo vi bien o mal de ti. ¿Lo sumergió en un shot?
6: No, en un vasito. En un vaso chiquito. Ay,
1: una copita.
2: ¿En un vasito?
6: En un vaso, estaba en un vaso tomando y lo metió así. Y se lo mandó. Pero cuando lo metió en guaro...
2: ¿Qué sentiste?
5: Pero ¿cuál es la forma?
6: No, pero
5: tiene que estar... Es que mi cabeza es muy gráfica, perdón. Tiene que estar caído.
6: No.
5: Para remojarlo. ¿Cuál es la forma correcta de remojar una trola parada?
1: O si no, tocaría como una empanada.
5: Perdón, sí.
2: ¿Cómo hacía una empanada? Te regó.
6: No, pues estaba... No sé si los hombres me van a entender en ese momento, pero hay un momento donde...
2: Las mujeres sí.
6: No está en un 100% así.
0: Ah, ya.
6: Está en un 75%.
2: Claro, está en la banca.
5: BL.
6: Sí. Sí. Está modo BL.
0: Sabe el sudito.
2: Entonces estaba, se podía manejar.
6: Sí, se podía decir que estaba todavía, plena. Estaba plena.
5: Todavía no ha tirado la plena. Todavía no ha tirado la plena.
6: Estaba en mi negra.
5: Estaba frente al mar.
6: Sí, estaba frente al mar.
2: Y muy
6: estaba
2: muy ni tan tan ya.
6: Sí, estaba frente al mar, no sé qué tal. Y luego se mandó, parce, cuando... Uy, yo le voy a decir eso.
2: Cuando se
5: el huevón.
6: Eso es...
1: Ahora, pregunta. ¿Se le emborrachó el...?
6: Se vomitó.
8: No, es que son impresentables.
2: Impresentables.

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0: Son las 7 de la mañana, 8 minutos, 7:08. Continuamos al aire en Impresentables a través de los 40 en esta mañana de jueves. Estamos a un par de días de nuestro tercer partido de la Selección Colombia en esta fase de grupos.
1: ¡Bueno!
2: ¡Colombia!
3: Vamos pues a ver.
0: El sábado a las 6:30 de la tarde juega la Selección Colombia, que, perdón, es el líder del grupo y que si empata o gana va a avanzar a la siguiente fase, a los 16avos,
3: sí,
0: como primera por encima de Portugal.
2: Pero este partido ya asusta, ¿no?
0: Portugal.
2: Papi,
0: tenga miedo
2: partido
0: de
2: ya
0: morir, que no nazca.
2: Oh, este partido ya pone uno de las huevas congeladas.
4: Listo para celebrar los goles del bicho.
2: Ya dijo.
3: ¡Apátrida!
2: No sé si sabes, pero
3: ¡traicionero!
2: Dijo que va a celebrar todos los goles del bicho.
4: Vea. El bicho.
3: Según Bruno.
4: Bicho, o sea, sí, ¿qué va a pasar? Yo quiero que Colombia gane. Esto es contradictorio, pero yo quiero que Colombia gane, pero que el bicho haga un gol.
0: ¿Y por qué no? A ver, Portugal va a pasar. ¿Por qué no celebran los partidos contra otro equipo?
4: No, porque yo ya he celebrado todos los goles del bicho y no voy a dejar de celebrarlos porque sean contra
2: todos. Todos los dos golecitos del
3: nadie, bicho. Nadie, el más seguidor de la Liendra, ¿eh? María, la Liendra está, pero. Ya.
0: No.
3: La Liendra está
0: a rabia.
2: Es que la Liendra que apoya a Portugal.
4: Apoya a Portugal. Yo no sé la gente por qué así. Cuando era el caso contrario, cuando ha jugado Argentina contra Colombia, hay un montón de gente que dice, uy, igual, un gol de Messi.
2: Se le da igual de duro, papi.
0: Yo te digo, yo amo profundamente a Lionel Messi, pero mientras esté viva la Selección Colombia en un torneo contra el que sea, no existe nadie diferente. O sea, si Colombia... Yo pierdo la objetividad. Entiendo que Messi... Pues en mi caso, para mí me parece de los mejores jugadores, si no el mejor jugador del mundo,
3: sí,
0: Messi, para mí. Pero si está contra Colombia, perdón, Carrascal, si lo quiere, es mejor que Messi durante esos 90 minutos.
2: Y punto.
4: Ah, no,
0: el viejo Patiño hoy.
4: Sí, ojalá gane Colombia, pero si Cristiano hace un gol, lo va a celebrar.
5: Uy, esa cara de
4: sí, no,
2: silencio profundo.
4: Es que no puede ser que por primera vez en la vida yo no celebre un gol del bicho.
2: Eso opinamos.
5: Bueno, pues bueno, ojalá que consuma bicho con aguardiente.
0: Bueno. No. Uy, no, una rabia.
4: Si Cristiano Ronaldo llega,
2: la cola, vale.
4: Ojalá no lo haga.
0: O sea, hago una pregunta. Caso hipotético. Colombia pierde 2-0. Dos goles de Cristiano Ronaldo. Usted se va a su casa feliz.
4: No, le celebro los dos goles, pero pues me voy con la tristeza. Es que por eso le digo, es muy loco.
5: Es que mire, yo entiendo a Pipe, voy a explicarlo en otro contexto. O sea, es como que, si has visto el calvo de Braces.
4: De Braces.
5: Sí. Pues imagínese que se lo metió dos veces, pero se lo metió el calvo de Braces. ¿Sí me voy a entender? O sea,
4: exacto, bien.
0: Uy, chimuelo.
4: No, bien.
5: O sea, no es mi entendimiento, pero estoy explicando lo que...
2: No sé.
5: O sea, no se lo metió
0: bicho
5: cualquiera.
0: Bicho. Sí.
2: No sé qué es peor, si referencia o si sí, que la entendí.
5: Sí, no. Sí la entendiste, sí, o sea, sí.
0: No.
4: Sí, claro, es como que
5: Igual te va a doler. Vas a llegar muy adolorido la casa.
4: Usted dice a la casa, ma, usted llegará a la casa, mamá, ¿sabe qué? Estoy muy triste. Anoche me emborraché con un calvo, que al principio todo bien. Estábamos hablando y él me quedó.
0: Se puso rarito.
4: Unas manotas y la buena. Todo bien.
0: Oye,
4: mamá, pues me tomé unos tragos y...
5: Perdí una apuesta,
4: amanecí con un dolor en el culo horrible, horrible, horrible.
0: No, no me puedo sentar. Sírvame en el mesón,
4: exacto,
0: por favor.
4: Exacto. Iba a decir mi mamá, pero ¿quién fue el calvo? Y yo, el de Brazers.
5: Lo siento mucho, pero bueno,
4: pero
5: al menos...
4: Mi mamá me va a decir... Yo lo siento mucho, pero lo felicito. Usted es un logro para esta familia. Entonces, lo mismo va a pasar si Portugal llegara a ganar. Yo me voy a ir muy aburrido para la casa, pero pues fue Cristiano Ronaldo.
0: Ay, que yo no tengo cómo celebrarlo. Cero, te lo juro.
5: No, pues
4: no,
5: que ¿quién
4: no
5: va a celebrar
4: celebro.
5: Eso? ¿Quién va a celebrar eso?
0: Pero están diciendo que van a celebrar los goles de Cristiano Ronaldo aun cuando sean en contra de la selección.
4: Me voy a emocionar por los goles de Cristiano Ronaldo, pero como Cristiano Ronaldo no le va a hacer goles a la selección, todo va a salir bien, ya.
2: Y si le metes 5 así, igual celebras.
5: Oye, pero oye, tú también, ¿qué estás también haciendo? ¿Boquefa? ¿Qué pasa?
2: A la vez hago con fa.
4: Sí, no, pues verdad, o sea, yo tengo la fe de que Cristiano Ronaldo no va a hacer ningún gol. Ninguno.
0: Una ira, me da una ira.
4: Ninguno. Ninguno, que lo va a coger Jerry Mina, papi, lo va a... Lo va a volver miércoles.
0: Pero, Pipe, por ejemplo, Jerry Mina no ha jugado.
4: ¿Cómo?
3: Mojica.
4: Pero puede jugar, ¿no?
0: Sí, pero no. Sí, no, sí, pero
1: yo he perdido el Mundial. Ojalá llegue Teófilo y lo
3: sí puede.
4: Sí, yo quiero que Jerry Mina sea el que lo detenga.
1: Pero,
4: roda,
1: pero usted, entonces usted está haciéndole un daño a la selección.
3: Sí, Jerry Mina.
4: Pipe,
3: si hay un tiro libre de Cristiano frente así fuerte, usted va a hacer fuerza que lo meta a Cristiano.
4: Lo clave, claro.
2: Y vas a hacer público tú.
4: Cada vez está más cerca de los 1000 goles.
5: Me da risa porque que lo clave así.
2: Vas a mostrar públicamente tu apoyo. O sea, cuando estemos todos esperando el tiro libre, tú vas a estar...
4: Ya lo estoy diciendo, ya lo estoy... Es que va a ser muy loco, es que incluso estoy listo para ese momento.
0: ¿Qué camiseta se va a poner?
4: Donde yo diga... ¿Qué camiseta me va a poner? La de Holanda. Cuando yo... Estoy listo para ese momento donde,
5: porque estás cayendo
4: donde Cristiano
5: muy bajo
4: esté frente al arco y yo esté diciendo, marica, no lo vaya a hacer porque me toca celebrarlo, no lo vaya a hacer, bótelo, bótelo, bótelo porque me toca celebrarlo, bótelo, sí, bótelo, bótelo. Lo hizo, puta, golazo. Vamos, bicho.
2: Ah, y te van a linchar.
0: No, no, no, eso sí. No.
2: ¿Yo con quién se lo vea, papi? No, si es conmigo, que lo saco correa.
4: Que lo no, saquen, no, no. Yo me quedo en la casita, yo me encierro en mi casita a verme mi partido y a disfrutar de ese momento conmigo.
3: Perfecto. Eso bueno, es, bueno, los es que los partidos así es melo.
5: Porque ustedes van a ver el partido en el parche de Didi.
0: Sí, ¿no? Sí, sí, yo lo espero. No vaya, por favor.
4: No, no, yo no voy, yo no.
0: Muchas gracias.
3: Toca aprender
4: no,
3: la pata.
4: No, sí, no, Dios los bendiga, vaya, pásenla bueno.
3: Eso lo va a hacer en su casita, tranquilo.
4: Los quiero ver disparados, bebé.
5: Yo creo que este man va a llegar a México el sábado y allá, no.
0: Va a llegar a México y no va a tener nada que hacer porque el partido es en
3: Miami, hombre.
0: Bueno, 7:15 minutos. Pena con la gente.
4: Yo creo que este man va a llegar esta semana a Canadá.
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0: Pipe, usted, necesito honestidad suya.
4: Siempre, de mi parte siempre recibirás honestidad.
0: Usted, qué pena, no sé cómo preguntar, esto me siento mal.
2: Ay, Dios mío. No,
0: no.
2: Hágale.
0: No, no lo puedo ver a los ojos.
2: Papi, con toda.
0: Me siento mal.
2: Arranque esa curita.
0: No van a poner música triste porque se me desbarata mi socio.
2: Con la más triste.
3: Oh, no, ¿qué pasó? No, no.
2: Vas a preguntar por...
0: Pipe,
2: por
0: usted... ¿Por qué?
2: Por papi.
0: Ay, qué bueno.
2: Me pregunta por papi.
0: Me hizo esto más cómodo. ¿Usted hace cuánto no ve a su señor padre?
4: Tan marca. Nunca.
5: ¿Pero usted lo vio alguna vez?
0: ¿Usted conoce...? Pues
4: supongo que cuando nací me cargó y me llevó a la casa, pero...
0: ¿Usted conoce la historia de Ángel?
4: ¿La historia de Ángel?
0: ¿Qué pasa si su papá... Le pasó a un tipo. Lo llevaron a un programa de televisión, el tipo se llama Ángel. Y en la mitad llevaron a su padre, al padre de él. ¿Qué pasa?
2: Buena aclaración.
0: ¿Qué pasa si le llegara a pasar lo que le pasó a Ángel?
4: No sean perros.
0: Adelante.
4: No me vayan a traer a mi papá.
0: No, no, no. Adelante con las imágenes.

0: mungkin.
1: Uy, no sea brusco.
2: Papá.
3: Ay, mi amor.
0: Sí.
3: Ay, mi amor.
0: Yo soy tu papá.
1: A brusco.
2: Dios. No.
4: Fuerte.
0: No entiendo.
3: Papá.
2: Ay, mi
0: amor. Sí.
1: Ay, mi amor. Ese Roberto es un mal parido, güey. Se burla.
2: No.
1: Pues es que el papá es padre.
5: Lo bueno es que cuando lo vio es que, ah, pero tú también eres padre y madre.
2: No, papi, le hacen esa pipe, le hacen esa pipe y se termina comiendo al papá.
4: No, por favor.
5: No, ey.
2: Y le hacen esa Roberto, ya sería brujería.
4: Donde su papá aparezca así.
5: Me cago en la risa. O sea, lo primero que haría
0: no,
5: es que.
0: No,
5: me...
0: sería muy.
5: No.
0: Sería primero muy extraño.
5: No, sería extraño. Yo me reviento de la risa. Y yo digo, viejo.
4: ¿Viejo o vieja?
5: Yo.
2: ¿Qué pasa?
5: No, a mí me haría mucha risa. A mí me haría mucha risa porque sería como, ey, ¿qué pasó, Ale?
0: Bueno, pero ojo, yo no sé si esto se actúa o no, lo desconozco.
5: No, la cara de Ángel no es actuada por nada.
2: ¿Papá?
0: Pero piense que es el caso de las Kardashian.
4: Ah, sí, sí.
3: ¡Ay, Caitlyn!
0: Caitlyn Jenner.
2: Toda la razón, pero ellos sí lo habían visto desde antes.
0: Claro.
2: O sea, un tema ahí como...
0: Sí.
2: Pero un día apareció Caitlyn así, de plumas y tacón.
0: Ah, a ver, cabrón. Entiendo que es un tema...
4: Esto es nuevo para mí.
0: Pero, ojo.
2: Contexto.
0: Eso dijo. Pero, a ver, rápidamente. Antes de que haya... Y que empiecen a decir cualquier otra cosa. Parece, eso es lo más normal. Usted puede definir su identidad en cualquier momento de su vida.
2: Claro, y además siendo un adulto.
0: Absoluta. Y además siendo un adulto y es absolutamente respetable. Sin embargo, yo creo que para uno, como hijo, es muy raro que años después... O sea, increíblemente, pues el caso de Ángel que no conocía es distinto. Pero imagínense que llegue, por ejemplo, mi mamá y me diga, no, yo no me identifico como
2: ¿Tú sabes ella. De qué soy estamos hablando, Chimuelo?
4: ¿Cómo?
2: ¿Sabes cuál es el contexto?
4: ¿De qué?
2: ¿Qué tipo tiene papá?
4: Yo no tengo papá, nunca.
2: De las Kardashian, del papá de las Kardashian.
4: Papá? Yo no tengo papá.
5: Es que es el requisito para trabajar aquí.
4: Sí. O sea, usted
2: ya para... son más.
4: Sí.
5: Claro.
2: Ya son más.
4: Yo no tengo papá. O sea, sí tengo, obviamente. O sea, mi mamá no me hizo. O sea.
2: el Espíritu Santo no volvió a preñar.
4: Mi mamá no es que. O sea, mi mamá no fue virgen. La Virgen María no. O sea,
2: Espíritu Santo no está preñando más.
4: Sí, o sea, mi mamá.
5: Por Bluetooth no lo tuvo.
4: No,
5: pues.
4: Sí, exacto. Lo que pasa es que la historia de mi mamá fue chistosa porque mi papá ya tenía esposa.
0: ¿Cómo? O sea, su mamá.
5: Usted.
4: Yo soy Jon Snow.
0: ¿Jon Snow?
4: Sí, o sea, soy el bastardo.
5: Cállese, perro.
4: Sí, pero mi hermano.
0: Con razón, usted es tan chismoso, ¿no?
4: Sí.
0: Pues, eso explica absolutamente todo. Usted es el hijo de un chisme.
4: Sí. Entonces, mi hermano sabía que mi papá tenía esposa. Y cuando se enteró fue cuando ella estaba embarazada.
0: Ajá.
4: Mi papá fue muy responsable. Eso apenas se enteró para España. Mi papá está en España, Sevilla, España.
0: Pero ¿puedo hacer preguntas o no?
4: Sí, haga pregunta lo que quiera.
0: Pero usted se habla, o sea, cero.
4: No, yo vine a descubrir a mi papá en pandemia.
2: O sea, acaba de aclarar que no respondió.
4: No, nunca.
0: ¿Y por qué en pandemia?
4: Porque...
0: O sea, el momento más encerrado del mundo entero.
4: Pues porque Facebook tenía esto de tal vez conozcas a, o quizás conozcas, o sea, el algoritmo de Facebook, serio. Porque no lo conocía, era mi papá.
5: Era funcional.
4: Sí, funcional.
5: Tal vez conozcas a tu papá.
4: Porque hay un man que decía tal vez conozcas a por las fotos y mi hermano y yo somos igualitos.
0: Su hermano, perdón.
2: O sea, su hermano.
0: Tengo más preguntas.
4: Sí.
0: ¿Su hermano es hijo de quién? Suena pendejo, pero pues...
4: Mi mamá solo me tuvo a mí.
0: Ok.
4: Y se mandó a... Lo que le hacen a los elefantes, quitarle la trompa.
2: Dios mío.
4: Se cosió la trompa. se quitó el moco.
5: ¿Qué le hacen a los elefantes? Montalos.
0: Pero bueno. ¿Su mamá trabaja en el circo?
4: No, en la veterinaria.
0: Y entonces
4: mi mamá, y entonces yo miré, y yo me acuerdo que estaba con mi mamá, entonces yo miré y se parecía mucho a mí. Entonces yo fui a buscar al papá de ese muchacho, y él mantenía fotos en España, o sea, como que vivía en serio. Y era mi hermano Andrés. Entonces fui a buscar el papá, o sea, como ahí comentarios y todo, y en comentarios vi como hijo, no sé qué tal. Y fui a buscar, y busqué la foto, y lo que le dije, mami, una pregunta, voy a hacerlo, disculpen la grosería, todo, pero
0: ¿Cómo fue?
4: Yo dije, mami, ¿quién es él? Cuando me dijo, ¡ay, jueputa! Yo dije, sí es.
0: Agregar.
4: Y yo lo videollamé al acto. ¿Sí? Y apenas lo videollamé, me contestó, pues claro, en España, pues es bien sabido que ya hay otra horario. Sí. Entonces estaba durmiendo y se despertó. Entonces me dijo, ¿Andrés? Y yo, no soy Andrés.
0: Entonces, ¿Felipe?
4: No, soy
0: Felipe.
4: ¿Ángel?
0: ¿Cristian?
4: No.
0: Y siguió así.
4: No, entonces, Ángel, yo soy tu papá. Entonces yo a mi papá y se despertó y me dijo, Andrés, le dije, no soy Andrés. Me dijo, Andrés, no estoy jugando. Le dije, que no soy Andrés, soy Sergio. Y me dijo, ¿quién es Sergio? Le dije, soy su hijo. Le dije, ¿se acuerda de Yasmín? Y el man se sentó.
5: Y él dijo, ¡ay, juepu!
0: Quizá conozcas a...
4: Y cuando yo, sí, literal, mostré a mi mamá. Y cuando mostré a mi mamá, él...
0: ¡Aló!
4: No, él pues obviamente dijo, ¡joder, tío! Ya, y ahí pues nos volvimos a encontrar. Mi hermano vino a conocerme. Y mi hermana también, nos conocimos. Mi hermano y mi hermana. Se llama Andrés, mi hermano. Andrea, mi hermana, y viven allá.
2: ¿Puedo hacer preguntica?
5: Venga, sí, claro, yo tengo otra pregunta más rara. Son, o sea, ellos viven bien, tienen luca, tienen plata.
4: Mi papá tiene como un aserradero, sí, como, bueno, lo de madera. ¿Conocen Maecentro?
0: Dios mío.
4: Así, sí, pero sí, es en España.
0: Una inmunizadora.
2: ¿Y tu mamá con el almacén de lijas?
4: Y mi mamá, es que siempre sí. Fueron muy...
5: Ahora todo tiene sentido.
2: Ahora
5: como
2: todo
5: conocieron.
2: Tiene sentido.
5: El obsesionado por la madera, la mamá por las
2: lijas.
5: La
2: lija y ya,
5: todo.
4: Y ahí, usted sabe que ahí asperezas. Mi mamá.
0: En vez de poner chimuelo, se lo he puesto a serrín.
4: No, pues, es que si yo hubiera estado por ahí Andresito o algo así, es que es como muy fan del Andrés, el Andrea. O sea, yo hubiera sido como...
5: Tengo otra pregunta,
4: ¿cuál?
5: Juan Carlos.
4: Y mi mamá ya tiene su esposo, que es William, nos está escuchando. William, lo amo mucho. Es como mi papá, lo conozco desde hace
5: tengo
4: como
5: otra pregunta.
4: Años.
5: ¿Andrés y Andrea también tienen...?
4: No.
0: ¿Está diciendo carita de guayo?
4: No tienen carita de guayo, no tienen lugar para esconder... La Baret no tiene.
0: No,
4: nada de eso. Ellos son, o sea, uy, no sé si es.
0: Prolijos.
4: O sea, mi hermano sí es guapo, porque es como yo, pero es ojiverde, es grande. O sea, como que.
5: Entonces, no es como usted.
4: O sea, no, es ojiclarito, pero es como. O sea, es que tengo un video. Ahorita busco una foto de él, pero literal.
0: ¿Cómo es? Escríbalo.
4: Como yo.
5: Como que la forma de la
2: como
5: cara.
2: Como yo repito,
4: pero
2: como
4: bien de fin, pero yo, pero dentro de la relación. Como avalado por con Dios, ¿sí?
2: Ya, con amor.
4: Como sin pecado, ¿sí?
0: Por favor.
2: Chimuelo, ¿pero tu papá se enteró de tu existencia con esa llamada o ya sabía y se había hecho el loco?
4: No, él ya sabía porque cuando mi mamá le dijo que estaba embarazada,
2: ella le dijo,
4: usted no puede tener ese hijo porque yo tengo esposa, tengo dos hijos y yo estoy casado. Entonces le va a tocar, no puedo decir
0: por
4: la
0: favor,
4: palabra,
0: sí,
4: no
0: sí.
4: Voy a decir, pues, desmayamiento efectivo pequeñín.
0: Dios
4: entonces
0: Dios.
4: Mi mamá le dijo, no, yo no lo voy a tener.

0: Vea lo que es la genética. Cuando yo me expreso, dicen que me expreso muy parecido a mi papá. Y yo jamás tuve contacto con mi papá. Y dicen, usted es igualito.
1: Lo entiendo perfectamente.
0: Pero igualito.
1: A mí me dicen exactamente lo mismo del mío. Yo nunca he visto a mi papá jamás en la vida, pero mi familia incluso,
2: mi papá.
1: Esto es todo triste, porque mi familia en el diciembre pasado como que nos reunimos en una mesita, no sé qué, y yo dije, hey, yo creo que yo la alegría la saqué por mi abuelita.
2: Se le está entrecortando la voz.
1: Sí,
2: le
1: dije.
3: Hola, Lina.
1: Yo les decía, yo creo que yo la alegría la saqué de mi abuela, porque toda mi familia es como más seria. Yo les dije, yo creo que mi alegría la saqué como de mi abuela, y todos se miraron como...
4: Uy, papi, sigue creyendo que la marimón de
1: Vicky. Vos decís, y me confesaron una vuelta muy fuerte. Yo tuve mucho rayo con mis tíos y con mis tías durante toda mi vida, porque yo decía que ellos conmigo fueron muy... Como que no me permitían hacer nada, me mantenían así, agarrado. Y ese día, weón, me confesaron y me dijeron, claro, lo tuvimos así todo el tiempo, porque es que usted es exactamente igual a su papá. Entonces, cada comportamiento que usted tenía, cada actitud que usted tenía, uno decía, uff, se va a descarriar como el viejo.
4: Se va de la casa.
1: Va a ser igual que el viejo, va a ser un loquito atravesadito. Entonces, que por eso también muchas veces como que decían, no lo podemos soltar tanto. Y yo, uy, qué coño.
4: ¿Y eso les da rabia?
0: No, o sea,
4: que les digan,
0: a mí no me da rabia.
4: Si ustedes conocen a mi
1: papá. A mí no, porque yo este año voy a conocer a mi papá.
2: ¿Sí?
4: ¿Va para allá?
3: ¿Cómo así?
4: ¿Va para el show?
3: San Cristóbal usted este año?
1: Este año me puse como meta que yo no puedo estar en el mismo planeta de donde está el viejo y esperar a que se muera. Para ir de pronto a conocerlo. Yo tengo que saber de dónde salí.
4: Pipe.
1: Yo tengo que saber de dónde salí.
3: Bien
1: le
3: hecho, papi.
1: El pantalón.
0: Le va a echar aguardiente.
1: A remojar. No, entonces yo tengo que saber de dónde salí. Porque, claro, cuando eso pasó a raíz de lo que sucedió en diciembre, que fue que me contaron todas estas historias. Y yo dije, hey, o sea, ya sé de dónde soy. Y me cuentan historias de mi papá. Parce, es como si estuvieran hablando de mí. O sea, me cuentan historias de cosas que mi papá hacía cuando era trabajador de la finca, que fue cuando conoció a mi mamá. A ver, mi papá y mi mamá se conocieron en la finca porque mi papá era trabajador de mi
4: gaviota,
1: abuelito.
4: Gaviota, que va a lo lejos.
1: Se lo juro, una historia de gaviota que salió mal. Pero mi papá, o sea, vivía mi abuelo con sus 5 hijos en la finca. Y llegó mi papá una vez a pedir trabajo, pues como por la temporada de cosecha de café.
2: Están los libretistas de tu voz estéreo así.
0: Está re buena. Creo que ahorita mezclan las dos, claro. Y el jefe pasa de Villa España, lo llama, no.
3: Dios mío.
0: Ay, hueputa.
1: Entonces el viejo baja con un amigo a coger café. Parce, cuando a mí me cuentan esta historia, cuando ellos llevan una semana, él llegó con un amigo a la finca, cuando ellos llevan una semana de camellar, mi papá por las noches, para montarse a los otros trabajadores, se disfrazaba como de mujer o alguna cosa así, y les empezaba a hacer show.
2: Es igualito a su papá.
4: Igualito.
1: Y entonces yo dije, no es lo chistoso. No, mi papá se disfrazaba, se ponía cosas, buscaba.
4: ¿En serio?
1: Buscaba vueltas como de así del campo, pues una melena de esas que cuelgan los palos para disfrazarse de viejita, y empezaba a joder por la noche y a chimbearlos a todos. Entonces todos decían, usted no salió a su abuelita, pero se salió a ese señor que llegó a la casa y a punta de parla y teatro se cuadró a su mamá y se la llevó.
2: Ish, qué historia tan bonita. Igualito a su papá.
1: Sí, sí, claro.
2: Quiero que reciba con un fuerte aplauso a su señor padre.
3: Ay, ay, ay.
0: Me asusté. Una mujer con peluca.
1: Ni tanto a mi papá, así con una melena de árboles.
0: A recoger café.
1: Claro, bueno, entonces pille que si hay vueltas a lo que usted dice, que
0: la genética.
1: Vienen desde la genética, obviamente, porque yo siempre me pregunté toda la vida, yo decía, ¿de dónde si mi familia
0: pero solo
1: es
0: toda
1: seria?
0: Solo hay cosas, porque digamos de mi mamá, saqué el humor, de mi mamá es re chistosa, mi mamá, mi abuelo, o sea, sí, pero como mi papá también lo era, como que todo se fusionó, por eso soy lo que soy.
2: Bueno. 7 de la mañana, 31 minutos. 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
2: Bueno, 7:32 minutos. México ya se clasificó. Porque hay una uña. ¿Quién se cortó las uñas acá?
0: ¡Vamos, México!
4: Definitivamente yo no fui.
0: No, por favor.
1: Son los de la tarde.
2: No. Acaba de coger una uña. No.

0: No, en la tarde no.
1: No, eso ya no era. No
0: la tarde se maquilla, pero no se corta uñas.
2: Bueno,
3: son los de la tarde.
4: Eso es de man. Eso
1: era,
4: es de man.
1: Era de meñique, era como de.
4: Sí, de uña el pie.
1: Como de huelete, ¿oíste?
0: Sí, sí.
4: Estaba reseñada. Ah, sí. Estaba moradita.
5: ¿Ese uña? ¿Quién es? Hijo de Luda Silva.
3: Si era larga y era como de huelete, no es la mía, porque yo, pues obviamente, la sigo teniendo larga.
1: Por favor. Bueno, 7:33 minutos. Muchos colombianos que han estado en México apoyando a la selección Colombia.
3: Fa.
1: Quiero agradecerle a los mexicanos.
5: De nada.
3: Gracias a los mexicanos.
1: Gracias a los mexicanos.
5: Aquí estamos, güey.
3: Gracias a los mexicanos, Roberto, porque no sé si les conté, ¿no? Yo estuve en el Mundial.
4: Pipe, ¿sabes que no lo ha dicho ni una sola vez?
3: Okay, se lo voy a contar.
1: Han recibido muy bien a los colombianos.
3: Parce, ir por la callecita. Esta semana se les conté la historia del viejito mexicano que estaba en una tiendita cuando salimos del partido con su camiseta de México y dice, vamos Colombia, no sé qué. Y yo le dije tan lindo. Y el señor estaba muy borracho. Estaba muy farro. Entonces yo le digo, gana Colombia y usted se los toma por México. Y yo dándomelas de chistoso, no, estúpido. Y el man me mira y me dice, el viejito me dice, nada, yo celebro porque puede ser el último.
4: Uf. ¿Cómo te quedó el ojo, papi cuadrado?
3: No, pues a mí bien, el que le quedó mal es el que tiene como 267 años. Pero entonces el señor, muy, muy amablemente, Roberto, y así eran todos. Usted pasaba y la gente de México a los gritos, los policías, los que estaban así prestando la seguridad y toda la vuelta fuera del estadio, entraba uno y decía, vamos Colombia. Parce, hermoso.
4: Qué lindo, ¿cómo se habrán?
3: Hermoso, hermoso. Así. Somos uno solo ya en este momento. Somos
5: parecemos novios, ¿no?
1: Sí, a la gente. Son novios. Perdón, si usted ve los videos de los mexicanos, pille esto. Atención.
6: Llevamos también los mexicanos y los colombianos. Bueno, no es casualidad. Tiene 200 años de historia. Déjame te cuento. Este es el video 18 de 50 en donde desmerece como analista político. A ver, miren esto. Colombianos y mexicanos cantando juntos, abrazados, como si se conocieran de toda la vida.
5: Ahí nos llegó.
1: Se ve todos los videos. Todos. Creo que de verdad no nos pusieron como
3: mami,
1: que...
3: Mami, prenda la radio, encienda. Ya.
1: Perdón, hay que agradecerle a quien hizo la división... a la división... A quien hizo la división... de política del continente, porque donde nos hubieran puesto de vecinos...
5: No. Es como poner los dos desaplicados en el salón.
4: Ese grupito de atrás se me separa, no.
3: Le ponían a alguien, pusieron a Panamá en el medio así, pues, como que tenían que ponerlo.
1: Dijeron, no es suficiente. Guatemala también.
5: El Darién.
0: Le ponían el fastidioso en la mitad.
3: Ustedes no pueden tener una carretera que los comunique aquí hasta allá. Vamos a poner una cosa llamada. Darien tiene nombre de niño juicioso del salón.
1: ¿Colombiano o mexicano?
5: Está entre el pupitre del mexicano y el colombiano. Entonces,
0: sí.
3: Darien es ese niño al que pusieron así porque es buena persona, es así. Pero todos le pasan por encima.
5: Sí. Pero por lo general el Darien no se baña.
4: Pero coge rabias, papi. No,
5: está así como, está muy salvaje.
3: Sí, el Darien.
5: Es salvaje.
3: El Darien es, sí, huele a musgo.
5: Sí.
0: Tiene cera, se corta las uñas, le caen las uñas ahí en el salón.
1: Sí, no. De verdad agradecerle a todos los mexicanos que han abierto sus brazos para abrazar a tantos colombianos que han estado en Ciudad de México, en Guadalajara o aprovechando de turismo en cualquier ciudad. Porque, sí, muy bonito.
0: Hoy amanecieron con resaca más de uno. Porque ayer ya pasaron y ayer
1: guayao resaca
4: con
1: guayao.
4: Y los colombianos cruda. Están allá también, porque también se la gozaron.
0: Cruda, están cruditas.
5: Están hablando con los mexicanos. Cruda. Yo les...
1: usted tiene...
4: Sí. Cruda.
5: Yo tengo papeles. Yo iba a decir sangre mexicana y papeles.
3: usted es medio...
5: Yo soy mexicano. Yo soy mexa
4: y
5: de puro...
4: cédula y todo.
5: De pura... papel.
1: Pero usted,
3: yo soy
1: usted
3: mexa de pura tinta.
5: Sí, yo... Se sabe.
1: Pero usted tiene cariño, mucho cariño a México.
5: Obvio, yo a México, pues, perro, yo amo mucho esa cultura. Pero, o sea, no es que deje esa cultura. Amo, o sea, yo amo las dos culturas.
4: Voy a amar las dos.
5: Me gustan las dos culturas.
3: Juntémoslas.
5: Pues juntémoslas,
3: ya es hora.
5: Juntemos, digamos...
3: Ya es hora que empecemos a comer, o sea, ya es hora que cojamos la comida de Colombia, la comida de México, la fusionemos y hagamos una sola.
1: ¿Qué?
3: flautas de mazamorra.
5: Flautas de mazamorra.
3: Flautas de mazamorra.
5: Changua de pozole.
3: Changua de pozole, sí, señor. A chiras enchiladas.
5: Mondongo de chilaquiles.
4: No, papi. Chilaquiles con tres cachetas de suero.
2: Arepa de birria.
0: Pero suena rico arepa de birria, ¿no?
4: Matrimonio de cochinita pibil.
2: Matrimonio.
5: Es un matrimonio.
4: Esta papi quedaron igual a los mexas. ¿No saben qué es un matrimonio?
5: Sí, es lo que mi mamá no logró.
3: Con mi papá. No,
4: por favor. Papi, el matrimonio en la costa es un plato
3: típico. Y es lo que la mía logró obligada.
4: Plato típico, papi. Eso es un bollo que puede ser de yuca, de maíz o de mazorca con un pedazo de queso costeño. Pero aquí le metemos matrimonio con cochinita pibil.
3: Tacos al Pastor López.
1: Sí. Que es venezolano, ¿no?
3: Ah.
5: No es por nada, pero creo que ese plato se puede estar cayendo. Ah.
4: Ese plato está temblando, papi.
1: Burritos de huevo perico.
5: Yo tengo.
4: Uy, pero bueno.
5: Aguachile de costilla. Uy, qué
4: papi,
5: rico.
4: Aguachile con aguardiente.
1: Aguardiente de tamarindo.
4: Uy,
1: eso sería.
5: Y ese, el que la saque.
4: Competencia perra.
1: El que la saque.
3: La molechona.
4: La molechona, es el buena.
3: Que puede ser un plato de una señora de esas que son muy aburridoras.
4: Ajá, molechona.
3: Ay, tan molechona.
1: Tacos de salchipapa. Esquites de salchipapa.
4: Conchita de chuzo de granado, papi.
3: Esquites de ajiaco y tacos de salchipapa.
4: Papi, conchita de chuzo de granado.
3: Sí.
5: Sí,
3: agua de Jamaica que parezca de limón, pero sepa tomate de árbol.
4: Pozole butifarra cortada con una uña larga, papi.
1: No.
5: Yo tengo carimañola de canasta.
1: Carimañola.
5: Carimañolas de canasta.
3: Uy, carimañolas de canasta.
1: Hay que unir a México a Colombia.
3: Yo estoy de acuerdo que ya deberíamos ser unos.
5: A mí me gustaría que el chavo algún día dijera: y llegaron los meseros.
2: Bueno, 7:39.
3: ¿Cómo es tu nombre? El Chavo del 8. Agállate y te lo embolocho. El Chavo del 8. Uy, que fuera el Chavo del 13.
4: Aquí tiene para que me la bese.
3: Nah, eso sería. Sí, que de una vez por todas nos unamos, que seamos unos solitos.
1: Bueno, sí, maravilloso. 7 de la mañana, 40 minutos. Les tengo una buena noticia para los que están pendientes del Mundial. ¿Hay alguien de la banda de Impresentables que esté en Estados Unidos?
0: Mucha gente diría, Roberto.
1: ¡Ojo a esto!
0: Mucha banda hay allá.
1: Ustedes saben que este sábado juega la selección Colombia. Ojo, porque la Federación Colombiana de Fútbol, la selección Colombia, va a tener su único fan zone oficial para el partido Colombia-Portugal.
5: ¿Su merced le podría explicar a nuestros queridos oyentes qué es un sound fest oficial? Es que el inglés no se me da.
1: Este fan zone es una fiesta, no es en el estadio, en donde usted puede vivir la emoción del partido, pero no es únicamente el juego como sería en el estadio, sino que alrededor de esa pantalla gigante hay miles de cosas más que pasan.
5: O sea, es como una fiesta.
1: Sí, exactamente.
4: O sea, está perfecto para los colombianos que no van a ir al estadio y...
1: ¿Colombianos o comunidad, por ejemplo, latina? Hay mucho latino que se quiere parchar.
5: Yo propongo que le pongan Farra Fest, una cosa así. No.
1: ¿Vieron, por ejemplo, a... ¿Cómo se llama esta señora?
5: La Gloria.
1: A Victoria Justice.
0: Claro, la de...
4: ¡Sí! ¡Apoyando la Cele!
0: Victorious.
4: Esos son mis sueños con fiebre, papi.
5: ¿En serio?
0: La Nickelodeon, serie de Nickelodeon.
5: No, yo soy re fan. Parce, a mí me sale mucho en TikTok esa serie... Enclipiado.
1: Bueno, pues tenía la camiseta de la selección Colombia y entonces este fan zone es perfecto para eso.
0: Lleguen allá.
1: Ojo, eso va a ser este sábado en el Doral Amphitheater. Oh my God. Lo van a abrir a las 3 de la tarde.
3: Sí, señor.
1: La idea es que haya miles de personas, ojalá miles de colombianos. Y si usted quiere caer, pues ya sabe que puede ir de una vez. Ojo. Importante que usted sepa, entradas hay desde $65 en entrada general. Y si usted quiere también, hay entradas de mesas para 4 personas desde $250 por persona. Todas las entradas están en Ticketmaster. Eso va a ser este 27 de junio desde las 3 de la tarde. Ojo, es para mayores de 18 años. Te preguntarás, ¿qué hay?
5: ¿Qué incluye?
1: Ojo, comida colombiana va a haber en el sitio.
5: O sea, van a ver los famosos cabañolas de canasta.
1: Va a ver, va a estar Cumbia House.
3: Cumbia House.
1: El sitio este famosísimo de Carlos Vives. Ojo, va a haber presentación de los cumbieros, participación de Carlos Vives. Va a haber dos sitios muy famosos de nuestra fiesta latina y colombiana que van a estar a cargo, que son Casa D, para los que les gusta
4: cantar a grito herido.
1: Exactamente. Y Perro Negro.
4: ¡Oh! No. Para que busquen pare.
5: No, yo pago. Yo
1: va a estar el señor Farid Mondragón.
4: ¿Qué?
0: Ah, no, yo, gracias, Farid.
5: ¿Qué?
1: Prácticamente. Farid va a estar porque,
4: ¿qué es?
1: Porque él va a ir allá.
3: Ah, gracias, Farid.
1: Exactamente. Y ojo, además, porque va a haber una activación del Bayern Múnich dentro del sitio.
4: ¿Dónde juega Lucho, Bayern, no?
1: Donde juega Luis Díaz.
0: Ah, no se va
1: y,
0: a estar.
1: Y, ojo, esto yo no sé si lo hayan anunciado y si lo pueda decir.
5: A ver, dígalo, dígalo. Ya láncese.
1: Dentro de los premios que va a haber, porque va a haber muchos premios, es que van a buscar a la persona más parecida a Luis Díaz.
4: No, cállate. Ey, pero eso es un llamado abierto. Si usted cree que tiene parecido, vaya para allá.
5: Mira.
3: De aquí ganó Chimuelo.
0: Sí, Chimuelo es el más
1: parecido. No, de aquí ganó. No, pero no, tiene que ser alguien muy parecido.
5: No, pero de acá.
3: No, pero de acá ganó Chimuelo.
0: ¿Qué? Ya, si es el
1: más parecido. Yo siento que usted es más parecido.
4: No.
0: Cuando tira Crespo.
4: No, Pipe se parece más a Mane.
1: Yo no sé, man.
3: No tenemos
0: cuando
3: nada
0: Pipe tira Crespo.
4: No, Chimuelo se parece la barba, forma de cara, cejas.
5: Lo que me pongo de fino no se me parece. No me queda.
3: No, pero sí.
1: Y vea, por ejemplo, dentro de los que usted, dentro de los premios que va a haber, es que si usted llega temprano, puede que usted llegue, usted pagó $65, por decir algo en tal, participó, y se ganó unas entradas para el partido. Vuélese ya. Le dice,
5: ay,
1: arranque ya para el partido.
5: Fuera eso toca correr.
1: No. O sea, si usted quiere llegar temprano, puede. Si usted se quiere parchar ya, todo bien llegar.
3: Ah, pero le pueden entradas. Pero le pueden estar dando entradas para el partido, sí. y que le tengan que decir, bueno, la fiesta está muy buena, pero.
4: Pero arranca. Pensar, y tú, vaya, se la vamos a mejorar. Vas a pensar, porque esa fiesta se ve que está buena.
3: Lo vamos a subir al verdadero VIP.
5: Y
1: además, ojo. Para los que participen en ese concurso, la persona más parecida puede ser parcio físico, un disfraz, maquillaje, lo que se quiera. El segundo lugar se va a llevar una camiseta oficial del Bayern Múnich edición Colombia.
4: ¿Cómo es eso?
3: Ay, Bayern.
1: Parce, Colombia. Hicieron una edición especial de la Federación Colombiana de Fútbol y del Bayern Múnich de Alemania, que es Luis Díaz por delante versión Selección Colombia, por detrás.
0: Por Detroit, ¿cómo?
1: Bayern Múnich.
4: No te creo.
5: Y se ve, o sea, usted me la está mostrando ahí, se ve re bonita.
4: Y así reliquia, que, porque eso es una.
0: Cada colección, más o menos.
1: Cada colección.
5: ¿Y solo hay una? En el mundo.
1: No sé si solo hay una. Pero diga. ¡Sí!
4: ¡Sí! ¡Solo hay una!
1: No lo sé. Pero es una edición especial. Así que, ya sabes, eso va a ser para los que están en Miami este fin de semana, el día sábado, en el fanzone oficial de la Federación Colombiana de Fútbol. Es decir, va a haber muchas fiestas, evidentemente, pero hay una oficial de la Selección Colombia para los que nos están viendo y escuchando desde Miami o en cualquier lugar de la Florida.
5: O sea que son tres requisitos.
3: O los que van a viajar apenas.
5: Son tres requisitos. Sí. El primero, ser mayor de edad. El segundo, pues estar en Miami, obviamente.
1: Sí.
5: Y el tercero, tener la boleta para entrar por Ticketmaster.
1: Sí, está en Ticketmaster ya.
5: Entonces, entra usted necesita esas tres cosas. Ahora, gracias, si usted quiere ganarse,
3: Farid.
5: Es que si quiero ver a Farid. Y entonces, la cuarta cosa es irme lo más parecido a Luis Díaz.
1: Si quiere participar. Si se quiere parchar ese día ya, todo bien. Pero si quiere participar en el concurso, se puede o ir, disfrazar, lo que sea. O si usted es muy parecido, pues vaya con mayor razón.
3: Hágame su cara parecida a la de Luis
5: Díaz. ¿Sabe qué yo haría? Yo buscaría mi mujer que se parezca a la mujer de Luis Díaz.
1: Linda.
5: Y eso.
4: Ajera.
1: O también, al papá.
5: Al papá. El
4: mané,
5: papá.
4: Mané, a mí que vayan todos, era Mani Luis.
5: Sí. Si usted quiere apoyar a su hijo algo, usted disfrácese y tan, desmáyese y la mujer esté así. No.
0: Pero esto es un llamado para Roger Díaz, el hermano de Luis Díaz, que no participa.
1: Ah, no, no puede participar.
0: Él no puede participar. Qué barra, como es parecido.
5: Es muy parecido con mi hermano y yo.
1: Se pone a dieta aquí al sábado y ya.
3: Pero usted sí solo se deja la chivera o se la rompe.
1: Si usted hace así, por ejemplo. O sea, es muy parecido a Luis Díaz. Pero sin
4: no, y más como acá.
1: ¡Luis Díaz!
4: No, yo diría que más así, como más. Déjate. Luis Díaz.
1: Hágase ya, lejos.
4: Cierren los ojos todos un poquito y volteen la cabeza un poquito de lado.
1: Sí, Luis Díaz, es Luis Díaz.
0: No, Luchito Díaz.
1: Bueno, 7:47 minutos, ahí está la invitación para que vayan este fin de semana para vivir con este fanzone oficial, en este fanzone oficial de la sí. Federación Colombiana de Fútbol. Invitar a todos los que están ahí en cualquier rincón de la Florida. ¿Listo?
3: No, eso es todo, ya, eso es todo, eso es todo.
5: Sale. Nada más ver a Carlos Vives, estar con cumbia, perro negro, todo. No sé, no va a estar. Sabe. Tiene que hacerlo. No,
0: Colombia ganando. Ay, ay, ay, mi papá.
3: Y arriesgarse a que de pronto le gane ahí. Al partido.
5: Arranque.
3: Arranque pelo.
5: Arranque. Caliente, caliente. Ah, sí,
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2: Ay. Buenas noches a todos. Decidí hoy subir a cantar a estos lugares donde normalmente la gente come y no lo escuchan a uno, pero hay una amiga muy especial que está escuchando esta canción. Amiga, marica, ya.

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1: Son las 8 de la mañana, 13 minutos. ¿Qué es esto?
2: ¿Son la mañana cuántos minutos?
1: 14 ya. Son las 8, 14 minutos. ¡Dios santo! ¿Puso el Saiyajin?
3: Saiyajin, papi.
4: Saiyajin para darle un pico ya.
3: El extracto del mango, mi pai.
1: El extracto de mango.
3: Extracto de mango.
1: Saco tema. Uy, sí. Es muy bravo. Adelante, lo

0: O sea, habla de que Julio Sánchez Cristo está viendo en ese momento.
1: Radio 6,
2: Sayajin, Julio Sánchez.
3: Que aguanta.
4: Y la pinta decía, compadre, no me des, no me des mamando, no me des, no me des mamando.
1: No pare, no pare, no hágale,
2: pare, no pare, no pare, no pare.
1: Hágale, hágale. Lléveme, Ricardo Reyes.
2: ¡Oh, no!
1: Dale, dale.

0: El pase esencial de Isabela.
1: Sí, el movimiento de cabeza es importante.
2: El cuerpo quieto.
3: Bueno, 8 de la mañana, 15 minutos. Este sábado juega la selección Colombia.
1: Ave María.
0: Y juega Cristiano Ronaldo también.
3: Juega la selección Colombia.
0: Cristiano Ronaldo.
4: Cristiano Ronaldo.
0: No.
5: Oiga,
0: no.
5: Hablando de la selección y todo.
3: ¡Dale huevo, Cristiano Ronaldo! Para que sepa, juega 6:30 de la tarde, juega la selección Colombia, será el día sábado.
1: ¡Sí!
3: Ese día sabremos cómo le va a nuestra selección
1: ¡sí!
3: Colombia. Para que sepa, además, ese día.
1: ¡Sí!
3: Ese día los partidos están buenos.
1: ¡Sí!
0: ¿Tenemos partidos ahí el sábado?
3: ¿Se va a madrugar el sábado?
1: ¡Sí!
3: Bueno, si va a madrugar el sábado, se va a poder ver temprano a las 4 de la tarde.
1: ¡Sí!
3: Croacia gana.
1: ¡Sí!
3: Croacia gana.
2: Croacia gana, Croacia gana.
1: ¡Sí!
3: Panamá contra Inglaterra.
1: ¡Sí!
3: A las 4 de la tarde, eso por el grupo L. Luego, a las 6:30 de la tarde, República Democrática del Congo, porque no es lo mismo República del Congo o el Congo que República Democrática del
5: Democrática,
3: Congo.
5: Democrática,
1: sí.
3: Contra Uzbekistán.
1: ¡Sí!
3: Y a las 6:30 de la tarde, Colombia-Portugal.
0: O sea, lo que hay es fútbol todo el día, pues.
1: ¡Sí!
3: Y a las 9 de la noche, el Grupo J, ¿quieren verlo?
1: ¡Sí!
3: A las 9, gran partido este, Argelia-Austria.
1: ¡Sí!
3: Y luego, Jordania,
1: ¡sí!
3: Jordania contra Argentina, ¿listo?
1: ¡Sí!
2: Que
3: eso está ahí pendiente.
1: ¡Sí!
0: Hey, muy buenos jugaditos. Oye, Roberto, usted sabe que yo estuve hace una tita en Miami, ¿no?
5: Ya empezó.
2: Pero Miami.
0: ¿Qué comunidad de latinos tan brava la que hay allá? ¿Qué montón de colombianos?
5: Pero Miami sí es bonito.
0: Miami es hermoso, Miami es precioso. Y hay mucha gente parecida a Lucho Díaz.
5: ¿En serio?
0: Sí. De verdad, en Miami hay mucha gente
3: parecida. Claro, es que hay mucho latino,
2: todo,
3: Pipe.
2: Claro.
3: Ojo, para los latinos que vayan a estar este fin de semana, Pipe, que crean que se parezcan a Luis Díaz, o los que no también, ¿no? Pues porque hay muchos que no se parecen.
0: Sí.
3: Yeah. ¿Quién de nosotros es el más parecido a Luis Díaz?
2: Chimuelo, sin duda.
3: Listo. Entonces, ojo, este sábado, junio 27, desde las 3 de la tarde, para que sepa, ojo, usted puede ir al fanzone oficial de la Selección Colombia. La Federación Colombiana de Fútbol, va a tener su único fanzone oficial para el partido Colombia-Portugal desde las 3 de la tarde. Eso va a ser en el Doral Amphitheater. ¿Listo?
5: Oh my God.
3: Desde las 3 de la tarde, y usted puede comprar sus entradas en Ticketmaster.com. Hay entradas desde $65 en venta general y mesas para 4 personas desde $250. Te preguntarás tú qué hay y por qué, si usted es parecido a Luis Díaz, debería ir. Va a haber concurso. Van a estar los del Bayern Múnich.
5: Uy, o sea, me pueden contratar.
3: Primer lugar de las personas más parecidas a Luis Díaz. Les van a dar boletas para que se vayan de una vez al partido Colombia-Portugal ese mismo día.
5: Bueno.
3: O sea, como un upgrade de
5: estar en el fanzone.
0: Para los que no saben qué significa upgrade, ¿qué es upgrade?
5: Upgrade es arriba.
3: No, les van a engallar, les van a
5: mejorar,
3: hacer un ascenso.
5: Una mejora.
2: Pero en oferta.
0: Van a pimpear.
3: Y el segundo lugar, le van a dar una camiseta oficial de una edición especial que hay de Luis Díaz. Camiseta por delante de la selección Colombia y por detrás del Bayern Múnich.
0: Ojo al dato.
3: Ojo, ese día van a estar Perro Negro, la disco, y Casa D, si le gusta cantar a grito herido.
5: No,
3: va a estar Farid Mondragón. Y cuando digo que va a estar Farid Mondragón es porque Farid Mondragón, que es el arquero, va a ir al fanzone.
0: Gracias, Farid.
5: Ah, muchas gracias,
3: ese
5: Farid.
3: Va a estar allá. Va a haber activaciones, premios, va a haber comida colombiana.
0: Comida colombiana de Colombia.
3: De comida colombiana de Colombia.
5: Gracias, Farid.
3: Porque va a estar Cumbia House. Eso quiere decir que va a haber participación de Carlos Vives.
0: Okay.
3: Va a estar Carlos Vives.
5: Yo lo que sea por esas rodillas.
3: Van a estar los cumbieros. No, eso va a estar muy bueno. Eso
5: ya sabe. Bello.
3: Van a estar ese día allá. La activación del Bayern Múnich va a ser a las 4 de la tarde y el fanzone comienza desde las 3. Es decir, la fiesta desde temprano. ¿Listo? Eso va a ser el día sábado en Estados Unidos.
1: ¿Listo? Van a ver buenos videos de ese fans. Para que se...
3: Uy, no, estar bravo. Eso va a ser
0: tirando
3: el día
0: para allá.
3: Sábado.
5: Ah, tú.
0: Sí, de pronto.
2: Cualquier momento coge pájaro y chao.
5: Sí, claro. O sea, tienen tres condiciones. Es llegar a las 3 de la tarde, tener obviamente la boleta de Ticketmaster, ser Marce, mayor de edad.
0: De Ticketmaster.
5: Y ser mayor de edad. Y parecerse a Lucho Díaz
2: si
5: en lo posible.
2: Si quieres participar y ganarte las vainas.
5: Oiga, tener visa. Claro. Yo no tengo visa, pero algún día. Ya hay dos formas de conocer Miami.
2: Ya tú sabes cuál. Ya
3: ¿por videos?
5: ¿Por presidente de Venezuela? Oh,
3: no.
0: Vos, Chimuelo, tengo una pregunta.
5: Sí.
0: Vos en algún momento, y debido a tu precariedad, pobreza, situación lamentable, extrema necesidad en la que
3: ¿qué
0: creciste.
3: ¿Qué está diciendo?
5: Demás, voy a.
0: Abandono económico. ¿Tú pensaste algún día en tirarte un lo que llaman un darienazo? ¿O no?
3: ¿Qué está diciendo?
0: No, son preguntas pues, que uno le hace al niño.
5: Se llama salir adelante. Y no, la verdad es que le digo la verdad, yo soy re malo para caminar, igual que Roberto.
3: Ay, estoy jodido.
0: ¿Tú nunca pensó en un darienazo?
5: No, porque la verdad,
0: puedo decir que yo, la legalidad. Yo llegué hasta las averiguaciones para el darienazo.
2: ¿Y con qué te echaste para atrás?
0: ¿Cómo?
2: ¿Con qué te echaste para atrás?
0: No, cuando Chevy acá, el director de la emisora, me dijo como que usted trabaja en radio, no sé, hijo de puta. Entonces ahí fue como que me...
3: Se tiene que venir a programa mañana.
0: Se tiene que venir a programa mañana. ¿Sí?
5: ¿Cuánto se demora en cruzar el Darién?
0: Entonces, eso depende, eso puede ir variando. Lo que pasa es que yo sí toda la vida tiré trocha desde chiquito. Y por trocha me refiero a que nosotros a veces caminábamos un día entero para bajar hasta el río, sacar arena y subir arena nuevamente a la casa. A veces salíamos a las 4 de la mañana, volvíamos a las 8 de la noche.
1: Camino de herradura que llama.
0: Y puro camino de herradura. Entonces yo siento que me iría bien.
5: Si usted está más acostumbrado, pero yo no, porque yo soy más de montar a caballo.
0: Sí, claro, es que usted es de Villavicencio. Usted es de Villavicencio, entonces... yo soy de Sonsón, Antioquia. Pero entonces un día sí quisiera hacerlo.
3: No.
5: ¿No caminar o...?
3: No,
0: tírame el Darién.
3: No,
5: porque siempre.
3: Oiga,
0: me quisiera tirar el Darién y llegar allá y cuando ya cruce todo, mostrar la visa.
1: Gracias, Farid.
3: Oiga, perdón, para los que estaban ahí preguntando, que mucha gente los ve ahí en el chat, es en el anfiteatro del Doral
0: Amphitheater.
3: Es en el Central, en Doral Central Park, en el anfiteatro. ¿Listo?
5: O sea, para la gente que no entendió, en el Parque Central.
3: Oh, la gente sabe. 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Es la Casa de la Cele. Marica, se me eriza la, se lo juro. Se me eriza la piel. Es la Casa de la Cele. Los boletos ya están a la venta en Ticketmaster.
5: .com.
3: Es que me mucha risa que cuando usted
2: ir,
3: en la parece porque no hay como gente dura, no es que esté pidiendo trabajo, porque no hay gente como colombianos duros en las radios en Miami. Siempre es como que puro mexa, puro boricua.
1: Pero de pronto te vas a ir uno, de pronto sí sirve, Alex Sensation.
3: Pero no está en Miami, está en New York.
5: Okay. Ah, New York.
3: Por eso.
2: vamos el sábado.
3: Sí. Así que bueno, ya sabe, el sábado la Casa de la Cele.
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3: Bueno, pues ya sabe. Listo, el sábado. Estoy muy ilusionado, muchachos, les digo.
6: Somos locales otra vez.
3: No me he dejado de poner camiseta de la Cele desde
2: que comenzó.
0: El olor lo dice todo.
1: Va bien, Roberto.
3: Puedes olerme ya mismo.
0: No. No me arriesgo.
1: Va bien, Roberto. Va bien, papito. Muy bien.
2: Papi, Roberto entró a esta cabina hoy y olía baño.
3: Me preocupó.
5: huele a New York.
1: Huele a Miami.
0: Pero New York huele a...
2: Y depende de qué parte.
5: Por eso.
2: Perrito caliente en Nueva York.
5: Y se olió. Sí,
2: ah, sí, me encanta, sí, que tú te hueles, oh, sin disimular, ¿no? Porque yo...
0: Pero yo le voy a decir una, la decir una
5: hizo,
0: cosa.
5: ¿Usted nunca hizo la de rezar? ¿La de rezar para olerse las axilas? Uy, es un clásico. Un amigo en el colegio me enseñó. Cuando uno está en once, que por lo general se desarrolla, sí, mi amigo hacía así. Se mete las manos dentro, así.
3: Como jugador, sí, como jugador en...
5: Sí, así. Esa se le conoce como el termómetro. Cinco, ¿qué?, minutitos. Y luego...
2: Pero Chimuelo, difiero. Esa técnica me parece que no está bien, porque es que a ti nadie te va a meter la mano en la axila, pues creería uno. Entonces uno tiene que hacer es el...
0: Pero es para saber si usted huele.
3: El champú. El trabaje, papi.
5: Pero exacto.
0: Pero es que a una mujer se le ve bonito.
5: Pero va.
3: En la fila del banco.
0: Imagínese uno en la fila del banco, no.
3: No, perdón, estamos en pleno 2026. ¿Cuál es?
2: Es
3: y es la suya. Entonces, y perdón, no, yo prefiero.
0: Normal, usted está en la fila del banco y usted llega y al que está adelante usted.
3: No, yo le voy a decir una cosa.
5: Uy, no. No, Pipe, yo le voy a decir algo.
3: Estamos en el 2026, ya es la bobada. Es la yo confío más en alguien que tenga los pantalones de olerse para saber si está...
2: No, pero Roberto, no,
0: yo
2: no,
0: confío
2: no, no,
0: en alguien,
2: mierda, no,
0: yo confío en alguien que tenga los pantalones, Vin.
2: Sí. No le mierda, Roberto. Tú estás aquí en tu trabajo, en tu casa, y tú ves a una persona haciendo así.
3: Yo no tengo...
2: Te ríes.
3: ¿Qué?
2: Te ríes.
3: No.
5: Obvio.
3: Marica, yo creo no. que...
5: Obvio.
3: Yo tengo... Y yo creo que ustedes ya lo saben. Yo soy con los temas... Con los temas corporales. Tabús corporales, sí, tengo cero. Y
0: pero
3: usted,
0: es que,
3: y usted lo ha visto que yo soy de los que les digo, parce, es que hay que naturalizar. Todos solemos en algún momento mal, todos hacemos popó, todos. Entonces, yo soy de los que, ve, ¿será que tengo aquí un cilantrico? Ve, ¿será que tengo chuchas? No, estoy bien. Parce,
5: ¿usted es de los que se rascan las huevas y se huele la mano?
3: No.
0: Yo estoy de acuerdo con Roberto. Hay que normalizar eso. Hay que normalizar eso de que, pum, ustedes se tratan y ponga a oler a otro.
3: No, sí,
0: mire,
3: no,
0: incluso, no. Usted llega, se rasca una hueá.
5: ¡No! ¡No, por favor! Sí, ¡qué rica! ¡Qué rica! ¡Que yo soy rápido! Sí.
1: ¡Rica!
5: ¿Quiere ver qué tan rápido soy?
0: ¡Dios mío! ¡Ey, la rompo!
2: Menos mal, al lado está Chimuelo.
0: Ay, lo amo, maldito.
5: O sea, usted nunca se ha rascado y olido las...
0: Claro, obvio.
2: Pues alguna vez.
0: ¿Usted no rasca las huevas y se huele la mano?
3: No.
0: ¡No! Yo no confío en usted.
2: Pero Roberto, ¿cómo vas a decir
5: una
2: cosa
5: y
2: después otra?
3: No, porque es que, ¿sabe qué? Porque mientras... Como que lo que hago no incomode al resto, pero es que lo de las...
2: No, pero en tu casa.
3: Pero perdón, yo no conozco el primer parcero o la primera persona.

0: O por abajo o por el lado. Porque...
1: La reina Valentina.
2: No. Otra.
3: Perdón, sí, bueno,
2: no. No. Uy, papi, pero ¿sabes qué? Llegó yo y me mandó allá yo así. Y yo, uy, güey, puta, como.
4: Eso que usted hacía así y dice, uy, échele.
2: Como cuando utilizaba la Venus. Yo, como, uy, como cuando te le quedé ya tan barato, huevón, de verdad. Sí, no. Yo, a mí nunca me ha pasado que yo sintiera una tetueca.
4: Pero no, le voy a decir algo. Las mujeres que tienen tetueca. Es porque tienen...
5: Y hay hombres que tienen también.
4: Sí, pero las mujeres que tienen tetueca es porque tienen tetas.
0: Sí, yo también creo que porque tienen cipote pechugón. O sea, no, yo de tetueca no sufro.
5: Hay un personaje que lo amo profundamente.
2: Hay gente que sube, hay mujeres
5: y desde
2: que
5: lejos se le nota. El pechiplayer.
0: Que tiene tetueca.
5: ¡Ey, caro verga! ¿Qué es la monda? ¡Eche!
3: Pero sabes que yo siento que...
5: ¡A lo necesario, me he perdido!
3: Yo siento que él tiene buen olorcito. Tiene buen perfume.
2: ¡Ay, te perrigo de puta, doctor! ¡Ay, te perrigo de puta!
3: Él se debe perfumar re duro.
5: Siento que sí.
6: Pero... Si usted le coge el dolaicho.
0: Papi, te vas a buscar una enemistad con Pechiplayer. Vas a estar como el Dr. Biter.
5: Vamos a hacer una cosa. Soy soldado ese man.
2: Puto.
5: Lo amo y lo saben.
4: No se le dice coger dobladillo, se le dice alzar peso muerto.
2: Sí, o sea, alza peso muerto en el Pechiplayer y debe tener.
3: Tetueca.
5: Oiga, cosas mundialistas rápidamente.
4: A ver.
5: ¿Se acuerdan ustedes la historia del niño que lo llevaron de sorpresa al mundial?
0: Que el papá en el aeropuerto se iba y el niño dijeron, sí, sí, venga, sí, sí, que tú también.
5: Para los que de pronto no recuerdan, niño sorpresa mundial. ¿Se acuerdan de este niño?
3: Voy a decir, a ver.
5: Que lo compartió su familia a través de redes sociales. El niño está despidiendo a su papá porque va para el mundial y el papá le dice de sorpresa, no, lo siento, mi socio. Pero no voy solo, voy contigo, hijo, te amo.
3: Ay, yo termino.
2: Fue lindo.
5: Hasta ahí. Bonito, normal, nos emocionó. Yo eché lágrima, me ericé.
0: ¿Qué pasó, Roberto?
5: Hay una segunda parte de esta historia.
0: Igual de conmovedora. Pacha lágrima.
5: Yo no sé, perdón.
0: Pacha llora.
5: Yo no sé si sean los mismos protagonistas, pero vi un video que es radicalmente distinto el sentimiento.
2: No, sí hay.
1: No tenía ni la boleta.
5: En el primer partido de Colombia, es decir, contra Uzbekistán.
2: Ah,
5: en
2: yo
5: estuve,
2: yo me lo vi allá. No sé si les había contado, estuve ahí.
1: Sí.
5: Unos seguidores de Uzbekistán.
1: Tu papá no te llevó.
5: Unos seguidores de Uzbekistán.
2: Uy.
5: Unos seguidores de Uzbekistán comparten que no fueron muy bien tratados durante la celebración del gol de uno de los goles de Colombia. Y comparten este video. Yo no sé si sean los mismos.
2: Sí son.
5: Pero...
7: Colombia. Uzbekistán.
2: Uy, horrible.
0: Mi peladito alzado.
3: Será ese mismo.
1: Uy,
0: peladito
1: alzado.
2: No. En cambio, vieron lo del himno.
5: Oh, yo creo que es el mismo niño, güey.
2: Sí, debe ser el mismo niño.
0: Y pues, que vieron, se vaya a desatarse.
2: Vieron lo del himno de...
5: De Congo. Sí, claro. De República Democrática del Congo.
2: ¿Ustedes vieron eso? Bonito.
5: Precioso. Sí.
2: El man solo cantando su himno, que era...
1: Lo celebramos.
2: Sí, el homo vele el bote.
3: No, era.
0: Y todos...
1: Bote, mover el bote.
0: Papi, pero es que los colombianos solo peleamos entre nosotros. Allá, eso donde uno vaya.
2: Los colombianos, él se manda y lo abrazan entre todos.
5: Primero le piden, o sea, como que guardan el respeto para que él cante su himno. Y cuando termina...
2: Qué hermoso, iba a Colombia, me devuelven, esa gente me devuelve la fe en este berraco país.
0: Papi, sí, es que aquí en Colombia solo peleamos entre nosotros, esa gente allá afuera.
5: Perdón, ese es el video.

0: largo el himno.
1: Congo.
2: Y es que no, el himno es largo. Esa es la primera estrofa.
0: Largo. Ah, yo sí se lo dejaron.

0: Complete.
1: Va.
2: Vea lo que hacen los colombianos.
3: De que somos el futuro.
0: Mientras tanto, el de atrás le jaló la billetera. No, los colombianos somos una
4: plaza. Una futuro.
0: ¿Cómo así que el himno del Congo no es Boa Nini Mía la Calo Allendo? A Boa Nini Mía la Calo Allendo. ¿Cómo así que no es la canción que canta Bola 8? No es ese el himno.
1: Ese que está ganando ahí no era Fumarato, ¿no?
5: No. Pero se parece.
0: Sí, se parece mucho a Fumarato.
3: Pero digamos.
5: Charles ahí.
3: Algo que pasó también en ese partido.
0: ¿Qué pasa?
3: Una persona reconocida de Colombia.
5: ¿Quién? Ya sé de qué va a hablar y la voy a defender.
3: La persona reconocida de Colombia.
0: ¿Quién?
4: ¿Qué?
3: Cristina Hurtado.
4: Ya.
3: Hizo una publicación.
4: Ya.
1: Hizo la tarea.
3: Hizo la tarea de no averiguar quién era el Lubumba. Ese señor, ¿quién es? Ese tipo que no baja la mano, no sé qué. Hizo un...
5: Me desconfía. Puso este trino. Puso una foto del señor...
3: Lubumba.
5: Sí. Y puso lo siguiente: este tipo hincha del Congo está muy raro. Dicen que está estático en la misma posición desde que empezó el juego y que no se ha retirado de ahí durante todo el partido. Nos hace pensar muy mal, no me gusta. ¿Tendrá algo que ver con el arquero? ¿Será que por eso no entra el balón de Colombia? Puso ese trino.
4: ¿Hasta ahí todo bien?
5: No, la gente le dio muy duro.
0: ¿Y por qué?
4: Tú sabes el gabejo, papi.
0: Es que todo el mundo tiene que saber quién es Lubumba. O sea, todo el mundo tiene que saber quién es alguien en el mundo, pues.
5: Entonces, mucha gente tildó el comentario de Cristina Hurtado.
0: Te amo.
5: De rata.
3: ¿De qué?
5: De
3: no me gusta tu color.
5: Exactamente. que era un tema de raza.
3: Yo le voy a traducir, dágale, papu.
5: Y sí. Otra gente también le metió temas políticos. Por ejemplo, veo el comentario de una congresista que dice: déjame adivinar por quién votaste.
3: Ave María.
4: Pero entonces ya estamos de jodido. Ella respondió, tuviste su respuesta también.
5: ¿Hizo un video donde?
0: Es que yo me ofendo. ¿Y sabe con quién me ofendo más? Con los políticos que aprovechan cualquier publicación.
5: No,
4: para subirse ahí.
5: Dejemos lo político ahí. Parce.
0: No, en general, sea de derecha, sea de izquierda, el que sea, aprovechan las publicaciones de cualquier persona reconocida para meter, para meter temas políticos de aquí. En de ser tan patos, hombre, ustedes deberían estar velando es porque la gente esté en paz, no por dividir más, patos.
5: Entonces, parce, Cristina Hurtado ya luego...
0: ¡Bendidos que estoy!
5: Pues, a ver, cálmate, yo estoy de acuerdo con lo que usted dice, Pipe. Entiendo que mucha gente lo vea como que, ¿por qué no sabe? Porque todo bien, no sabía. Es como muchas veces que usted... Perdón, está con... Acompaña a su esposa, a su novia, a su amiga, a su amigo, a quien sea.
0: A su amante también, a la moza.
5: A un sitio y... Vea, amor. Ese man que está allá, ¿por qué está haciendo eso? O esta vieja que está haciendo eso.
4: Es lo más normal del mundo no saber.
5: ¿Por qué lo está haciendo? Y usted dice, vea, eso me parece muy raro. Todo bien. Se vale a veces no saber. No, a mí no
0: me parece mal. O sea, ella hace. Yo me hubiera reído. Yo antes me hubiera reído y hubiera hecho como investiga.
1: Perdón, Pipe.
0: Yo subí una
1: historia de él en el entretiempo del partido y yo dije, por favor, que lo saquen del estadio. Y la gente que me. Pues los parceros y todo eso se cagaron de la risa porque sabían el contexto. Pero dos o tres sí me dijeron juego burger, gordo, puta, racista, ta, ta, ta.
5: Pero, a ver,
3: no me gusta
5: que
3: tu color.
5: Me parece más fuerte el que cree que usted. Lo está diciendo por el color de la otra persona.
0: Ese es el verdadero racista.
5: ¡Cero!
3: Lo que pasa
5: ¡cero!
3: Es que, lo que pasa es que... No, perdón. Me voy a controlar.
5: ¿Perdón?
4: El comentario inicial de Cristina Hurtado, en verdad, no tiene nada de malo.
0: Yo me río.
3: ¿Te vas a reír?
0: Haga el chiste.
4: Le tiraron y ella respondió.
3: Alguien blanquito no hubiera durado todo el partido así. Es que...
0: Uy, qué ego, ¿no?
1: Tema cabrí.
5: Vea, pero...
0: Oye, ese pelado.
5: Ella luego subió...
3: Se iba a reír.
5: Vea, ese pelado. Ella luego subió este video.
4: Generando más polémica.
3: Sí.
6: Entonces ahora resulta que yo tenía que saber sobre la historia de independencia de la República Democrática del Congo. Y que tenía que tener clarísimo quién era el personaje que ayer estaba en el partido de fútbol como una estatua con la mano arriba. Que ya sé, ya me contaron con este bombardeo de comentarios. Ya busqué en internet, porque gracias a Dios tenemos esta maravillosa herramienta para conocer muchísimas cosas del mundo, del globo terráqueo.
0: Uy, está mejor ese.
4: Pero
0: deja ese, mejor ese, deja ese, deja ese.
3: Qué irónico porque en ese trino está vestida de negro.
0: ¡No, no!
5: Pero es como si alguien
0: le dio
4: una patada. Falta una parte en esa respuesta por la que la gente le está diciendo que tiró la Johanna Fadul. Faltó una parte en su respuesta que dice: no sé y no me interesa conocer sobre esas culturas tampoco. Ah, me interesa conocer sobre otras cosas. Entonces, no, por donde sea, le van a dar.
0: Ah, pues que ahí sí la cagó.
3: Lo que pasa es que...
0: Ahí sí, no, ya ahí sí como defenderte, o sea,
3: es,
0: Cristina.
3: Es que yo entiendo que...
0: Si ya dijo eso...
3: La respuesta completa dice como, no me interesa.
0: Ah, no
4: me interesa.
0: No.
2: Vamos a verlo,
4: no me interesa conocer de otra cosa.
2: Vamos a ver.
6: En internet, porque gracias a Dios tenemos esta maravillosa herramienta para conocer muchísimas cosas del mundo, del globo terráqueo. Está más contento en el escritorio que tú.
3: No está completo.
6: Conocían la historia de este personaje, pero estoy segura que la gran mayoría de colombianos que éramos como los directamente involucrados en este caso, en el partido de anoche, no teníamos ni idea quién era. Entonces, claro, pues nos llama la atención una persona vestida de esa manera, quieto, como una estatua, pues durante todo el partido. Eso llama la atención de cualquiera. Y pues qué bonito que esa figura pues nos lleve a investigar, a preguntar quién será, por qué hace eso. Pero no es necesario tratar tan mal a la gente porque no se pasa historia.
2: A ver, siguiente.
6: Varios conocían la historia.
2: Siguiente, a ver.
6: Hablemos de este personaje tan polémico.
4: Aquí está la parte polémica de su respuesta.
6: Tan preocupados en las redes sociales que... porque yo no me sé la historia, pues les quiero decir que no me interesa saber cuál es la historia de independencia de los países de África o de Oriente o de... No, a no ser que algo cercano a mi vida suceda, como por ejemplo lo que sucedió en el partido de Colombia. Pero la verdad no me interesa, prefiero estudiar otras cosas y aprender otras cosas.
0: Bueno, ok, es que ahí cortamos, vaina, cortamos de aquí, cortamos de aquí y retomamos de nuevo.
3: ¡Cagala! ¡Porquería!
0: ¿Vieron lo que se atrevió a decir Cristina Hurtado? Horrible.
3: Decir algo, Pipe.
0: Indefendible.
3: Pipe, Roberto, Isa, yo he hecho chistes muchas veces. Y uno sabe cuando uno hace, uno la caga, güey. Uno sabe, güey. Entonces lo peor que uno puede hacer cuando uno la caga por X o Y.
2: Perdón, no sabía.
3: Es salir a decir, me vale verga. No, güey, uno, obviamente uno dice, ok, la cagué con el Lubumba. Lo siento, respeto.
0: Perdón.
4: ¿Se hubiera podido quedar en todo lo de antes?
2: Hubiera
4: antes
2: podido decir, oye, ¿sabes que no conocía la historia?
0: Oiga, pero no, man, después de que la
4: vieron,
0: después de que la funaron, se hubiera quedado como Lubumba.
4: Todo bien.
3: 90 minutos. Subir un video de 90 minutos así.
4: Pero es que a ver, ya dice, entrar a decir
3: me puse
4: eso,
3: en tu posición, lo siento. Pero, huevón, cuando uno dice, no me interesa. Sí, no, sí, es sí, una claro, cosa que uno dice...
0: No, ¿cómo ya no le va a interesar la historia de independencia de donde al fin y al cabo vienen muchas cosas de nosotros?
4: Si es que ya
0: vienen,
4: metería
0: vienen nuestras raíces, viene nuestra música, viene todo. Sí, o sea, sí, si usted no le interesa la historia...
2: Eso, perdón, mala mía.
0: Sí, retomamos, cortamos.
3: O sea, ¿vas a seguir defendiéndola? ¿Vas a seguir defendiéndola?
4: O sea, en primera instancia yo siento que ella no hizo nada mal. Su tweet en realidad no tiene nada ofensivo.
3: No.
4: Le respondieron, le dieron tan duro que ella respondió ya después con rabia diciendo me vale tres giras, que lo
3: porque
4: puede decir en su casa en secreto,
3: el
4: pero lo va y lo dice.
3: Es que ¿sabe cuál es el error? Siento que es el error, y es el error más común que también le pasa mucho a Fadul y le pasa ahora a mi niña Cristina Hurtado, es que se responde desde la rabia,
4: sí,
3: desde el rencor.
4: Vale un día,
3: si usted pudiera responder siempre desde el amor y la empatía, perro, este país es el futuro.
4: Totalmente. Eso siempre va a...
3: Ay. Is, ¿no tengo hueveca?
4: Y teteca será.
3: Ay, pero sí, hombre,
2: qué
3: bueno. Siempre,
2: toda la razón.
3: Cuando usted le tiene odio y algo, a mí me toda ha pasado, weón, cuando me, a mí me, una vez me dijeron una velardista. Y todo.
2: No metamos, no metamos.
3: Nada, pero nada, pero, perro, yo les voy a decir algo. Siempre, siempre, siempre que los intenten tratar mal, y los digo yo que estuve con Adam y que con Orrea y todo, siempre respondan desde el amor y la empatía. Nunca se dejen llenar de rabia ni rencor ni nada. Es el consejo del día de hoy, desde el amor y la empatía. Ese es el futuro.
0: Uy,
3: me dio rabia.
4: Pero es que es verdad.
2: No responda desde ahí, no responda desde ahí.
3: Jamás. Ven, chimuelo, te amo.
0: No,
3: oh, es la real.
0: Para ser tan feo, sos muy,
2: muy bien. Por favor, bueno, 8:42 minutos. Pero ahí está lo que. Yo creo que sí es el mismo niño.
0: Ah, bueno, sí. Volviendo al tema, yo creo que sí es el mismo niño, okay, y es el papá. A eso fueron a.
3: A eso fueron
4: a hacer desorden allá.
3: No. Oiga, que
4: pero
3: uy,
4: tampoco, pero eso está muy mal porque
0: no le celebren
4: se
0: los goles en la, no le celebren los goles en la cara a nadie.
3: No, no, eso no se hace, hombre. Hay un amigo que me dijo, hay que saber ganar. Y bueno, no fue, fue, mi mamá, fue mi mamá. Es que una vez yo estaba jugando Mortal Kombat
0: con
3: un primo. Y un primo era los que me volvía, o sea, literal, fatality y todo. Y cuando me hacía eso, me decía... pero
2: ¿cómo?
4: ¿Cómo?
2: ¿Cómo?
4: ¿Cómo?
3: Y me hacía grabar.
2: ¡Vamos a agarrar el balón!
3: Pero me hacía sentir tan mal que yo cogí... No era mi Xbox, no era, porque pues no tuve buenas... No tuve consolas, hasta muy grande tuve consolas. Y entonces cogí el control... Y se lo lancé a mi primo.
2: Y él se lo devolvió y le dio así en la cara, así durísimo.
3: No, no. Eso es que, pues, que la consola era mi primo y le rompí el control, güey. Entonces mi mamá llegó en ese momento cuando... O sea, mi mamá vio como... O sea, llegó como 15
0: minutos. Pero el fatality lo hizo usted.
3: 15 minutos antes llegó mi mamá y vio como él me hacía y me molestaba y me humillaba, en forma de decirlo.
0: Nada más agarra el balón y comienza, Anthony, Anthony.
3: Voy a decir algo. Me dijo, en la vida... Sebastián, yo le decía una de las cosas. En la vida, uno tiene que saber perder, pero así como tiene que saber perder, él tiene que saber ganar.
2: Y usted así.
3: Y yo...
4: Y ahí está, coge. Te dio tu lado la mamá.
2: Dije, si escucha.
3: No, mi mamá me dio una muenda anoche.
4: Ah, pero al frente de él te dio el lado.
2: Con mi mamá.
0: Con el control.
4: Ya aprovechemos esta vaina.
3: Mamá, yo pensé que mi primo hacía fatal. Mi mamá.
7: Jasmine wins.
3: Literal, güey, literal. Sí, uy, pero hay que saber ganar también. Yo siento que nosotros somos
0: el superpoder de la lija.
2: Ah, tan linda su mamá,
0: bueno. Ella que su mamá en de lijas nunca le ocurrió lijarle a Carita.
3: No. Uy, qué mal parido, güey. La verdad.
4: Pero yo no me quedo con esa, papi.
3: La verdad, no.
2: Bueno.
4: Sí.
2: 8:44 minutos. No, sea así. Bueno, 8:45 minutos. Vamos a hacer una pausa y regresamos en Impresentables a través de los 4.

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5: Enfrenta a Portugal, la Portugal del bicho, ¿de la qué? Ganadora de este mundial.
6: Y con puente, papi.
7: Con puente.
8: Uy. Así, señora, el lunes es puente.
6: Y país.
8: Y para mucha gente con prima.
7: Y con para Mavi, otra gente, señor. Con pride.
8: También.
7: Sí, señor. Es pride. Pride. El domingo es la marcha pride.
8: Sí, por allá vamos a estar, ¿no? Estamos en el mes del orgullo.
5: ¿En cuál va a participar? Si en el partido de Colombia, si en la marcha.
8: Si en el bicho.
5: Si en la prima. Si en el bicho. Si en la marcha.
8: Por favor. Bueno, pues eso será este sábado, 6:30 de la tarde. Juega Colombia contra Portugal. ¿Usted cómo cree que queda el partido? Manténgase ahí en ese resultado, Pipe.
7: Dios mío.
5: Con la ayuda de Dios, vamos a quedar 3-1 ganando Colombia. Un gol del bicho por el lado de Portugal.
7: Y es que el Manclara es de perro. Solo sacaré la piedra a Roberto, güey.
5: No, van a sacarle la piedra al niño.
9: ¿Y si el gol lo hace Bernardo Silva?
5: Baila, que con un gol.
8: Solo gol del bicho.
5: Sí, un gol del bicho para yo también ser muy feliz y un 3-1.
6: ¿Pero qué tienes tú con el bicho? ¿Qué tienes tú con el bicho? ¿Tu marido? ¿Qué? ¿Tu marido? ¿Tu marido ahora?
7: A él le gusta el bicho. Hay gente que le gusta el bicho.
5: Le voy a decir una cosa. No hay ni cantante, ni artista, ni absolutamente nada, ni una persona a la que yo le pagara una boleta o dijera voy a viajar el mundo entero si me toca por conocerlo o por conocerla. No existe. Solamente Cristiano Ronaldo.
8: La Liendra, pues.
5: La única persona.
9: Es que la Liendra se ha exagerado.
5: La Liendra también. No, pues.
9: No,
5: la
9: Liendra está en el mundial solo siguiendo a Portugal.
5: Ah, ok.
9: En el momento.
5: No, la Liendra ya tiene otra vuelta.
7: Eso,
5: pues,
7: eso es respetable también.
8: También,
7: ¿no?
8: Es respetable.
5: No, yo soy
8: no
5: fan.
8: No lo comparto.
5: Soy fan de Cristiano Ronaldo. Mucho.
7: Es que usted puede ser fan de lo que quiera. O sea, para eso se llama libre albedrío, ¿no?
8: Sí, señor.
6: Sí, claro, para cada quien.
7: Que nos caiga como un culo.
9: Y hay gente que toma muy en serio el libre albedrío.
5: No, sí. Hay gente ya, por ejemplo, sí, lo de la Liendra ya es otra vuelta, pues eso sí ya es una obsesión.
6: Ahí, Pipe, estás ahí. O sea, estás hablando que estás ahí abajito, o sea.
5: No, marica, soy fan de Cristiano Ronaldo. O sea,
6: pero
5: la gente jura que...
6: Ante la selección, chao.
5: Estoy diciendo, o sea, que la selección va a ganar 3-1 Isabela Macausla.
6: Ay, Dios mío, a mí no me digas mi nombre completo que me pongo loca.
7: Me gusta esa.
5: Sí,
8: por favor.
5: Ricardo Reyo.
7: Lo siento. A veces.
5: No.
7: A veces me carpintereo re duro.
5: No.
6: Líjame esta.
7: No.
8: Ya, por favor, Carlos.
5: No, venga, ya. No, soy muy fan, pero va a ganar Colombia.
8: ¿Cuánto cree que queda el partido, Sebas?
9: El partido queda 2-1. Ese marcador tibio. Marcador tibio. ¿Qué? Pero vamos a...
5: Ese marcador tibio que a todos nos sorprende.
9: Siendo las 9:10.
8: Partido
9: de
8: mañana.
9: El partido va a quedar 2-1.
5: De una vez, las 9:18 se lo firmo. De la noche, Colombia habría de marcar historia. Sí,
8: partido sí. Queda 2-0. Gana Colombia.
6: Yo tengo un marcador muy tibio, pero lo voy a tirar. 1-1.
8: 1-1. Empate puede ser también.
5: No, en creo. La patria soy yo.
9: Chimuelo.
6: Pero yo no quiero que queden así.
5: Puso a perder a la selección.
6: Yo no quiero
5: Colombia
6: que queden así.
8: No perdió.
5: Empatar a la selección
6: empate.
5: Colombia.
6: Van empate y quién va ganando. Ay,
8: pero perdón, donde quede empatado, sí. Colombia pasa primero.
6: Exacto. No. Por eso.
7: Yo siento que va a ser un partido tan apretado.
5: Soledeño.
7: Tan apretado.
6: Y las piernas me hacen este gym, papi, que estoy apretada.
7: Pero sí ve que es que después.
8: ¿Cuánto cree que queda?
7: Va a quedar tan apretado como tobillo de Isa en pantalón. Así apretado. Va a quedar. Va a ser tan.
8: 9-8.
7: Va a ser 2-2. Así de mal parido va a ser el partido.
9: O sea, como empatar.
6: 2-2.
7: Así re duro.
5: Un empate pasa a Portugal.
8: A ver, hay que esperar. Si Congo le llega a ganar a Uzbekistán, dependiendo de los goles y demás, podría pasar Portugal como tercero.
9: Uy, qué bueno.
8: Le voy a hacer los cálculos.
5: La teoría.
8: Los cálculos son los siguientes. En ese grupo, hoy, Colombia es primera. ¿Listo? Hasta ahí. No, rebel.
5: No, normal no. Es un acto de celebración. Es
8: el único
5: para estar felices toda esta semana.
8: El único equipo clasificado de forma directa ya en este momento de ese grupo K es Colombia, que tiene 6 puntos de 6 posibles.
9: Amo Colombia.
8: No puede quedar, o sea, en el peor de los casos, Colombia puede pasar como segunda en caso tal de que pierda contra Portugal.
6: ¿Cuánto puede perder, por así decirlo?
8: 20-0.
6: Ah, bueno, pero igual pasa.
8: De segundo, de forma directa.
9: No, es que ahorita Camilo se echa a dormir, no, ¿qué pasa?
5: Ya los puntos que tiene le dan para pasar. Ya
8: de Colombia, forma directa.
5: O sea, ya nosotros estamos en 16avos, ya pase otro lo que pase. O sea, le pueden meter 30 goles y pase lo que pase, ya estamos.
8: ¿Por qué? Porque el tercero, que es Congo, que tiene un solo punto, en caso tal de que gane, llegaría a 4. Colombia tiene 6, ya Colombia está al otro lado.
6: ¡Vamos, Colombia!
8: Esto estamos clasificados. Segundo es Portugal. En caso tal de que Colombia le gane a Portugal, por eso Congo le está haciendo fuerza a Colombia. Si Colombia le gana a Portugal y Congo llega a ganar como por 40 y pico de goles, no, dependiendo de cuántos goles le marque Colombia a Portugal, en caso tal de que gane, y Congo le haga a Uzbekistán, podrían avanzar como segundos.
6: ¿Congo?
8: Congo.
9: Pero tiene que marcar más de 7 goles.
8: No. A ver.
5: Porque son en contra, creo que son goles en contra.
8: No. Ojo. Si Colombia, por ejemplo, voy a inventar. Si Colombia llegara a ganarle a Portugal 2-0, Portugal quedaría con 4 puntos y con más 3. Eso obliga a Congo a meterle 4 o 5 goles a Uzbekistán para pasar de segundos.
5: Pero igual les conviene que Portugal pierda contra Colombia porque podrían pasar como mejores terceros de este grupo.
9: Claro.
8: No. Congo con que empate pasa como, pues, tendría que esperar el tercer puesto como va. En este momento no están quedando como mejor tercero. En este momento los mejores terceros, faltan partidos, serían Bosnia, que ya están clasificados como mejor tercero, Suecia, Croacia, Corea del Sur, Argelia, Paraguay, Escocia y Cabo Verde.
9: Vení,
5: Paraguay
9: ayer no clasificó
5: como mejor tercero.
8: No, podría. En este momento. Ah,
9: calma, pero ayer, no, Sudáfrica clasificó ayer.
8: A ver, dame un segundo.
9: Es un palo, palo del mundial.
6: Es muy difícil de seguir al trote con esta vaina.
8: Están clasificados en grupo A. Mira, grupo A está clasificado México, está clasificado Sudáfrica, que tienen 4 puntos, y Corea del Sur está esperando a ver cómo termina de organizarse los mejores terceros.
9: Pero nadie esperaba, chavalala, entonces hay que ver con Congo.
8: Eliminado República Checa. Suiza ya está clasificado, Canadá ya está clasificado, Bosnia ya está clasificado. Oh, ya pasamos la mitad del mundial, ¿no? Para que lo sepa. Después del partido de Haití, que quedaron eliminados, ya está ahí la mitad del mundial. Está clasificado Brasil y Marruecos por el grupo C. Escocia esperando qué pasa con los terceros. Del grupo D, a falta de un partido, ya está clasificado Estados Unidos. ¿Listo? Los anfitriones, solo falta... perdón, ya los anfitriones están todos clasificados.
6: Ay, tienen derecho.
8: Sí.
6: Tienen derecho.
8: Y vamos a ver cómo termina de avanzar. Ya está clasificado Argentina, está clasificado Colombia. Y pues vamos a ver qué pasa. Les voy a hacer... hay una página que creó BBC en el Reino Unido que se adelanta y genera como hipotéticos cruces para los 16avos. Les voy a decir cómo quedaría esto al día de hoy.
5: A ver.
8: Si esto quedara tal cual como está en este momento, o sea, si ya se acabó, tendríamos Alemania-Paraguay.
9: Uf.
8: Francia-Suecia.
9: Uf.
8: Sudáfrica-Canadá.
9: Uf.
8: Países Bajos contra Marruecos.
9: Uf.
8: Portugal-Ghana.
6: ¿Y definitivamente,
9: ¿por
6: papi, qué? Porque pobrecito.
9: Porque está el bicho.
8: España, España-Austria. Estados Unidos-Bosnia. Egipto-Corea del Sur. Brasil-Japón. Costa de Marfil-Noruega. México-Escocia. Inglaterra-Cabo Verde. Clásico del continente, Argentina-Uruguay, Australia-Irán, Suiza-Algeria y Colombia-Croacia.
6: ¡Ay, perdida!
5: ¡Qué miedo!
6: Y los croatas son bravos, ¿no?
8: Son bravos. No ha sido el mejor mundial de Croacia, ha sido muy malo, pero es un gran equipo.
6: Pero Croacia fue ese equipo que también en un momento como que sorprendió en un mundial, ¿no?
8: Sí, sí, sí, por eso.
9: No, subcampeón en el 2018.
8: Por eso, Croacia es gran equipo, tiene buenos jugadores, no está en su mejor momento.
9: Y nos ganó hace unos meses.
8: Además, Croacia en este momento es tercero. Hay que esperar pues qué pasa con Inglaterra y con Ghana. Pero Colombia, el camino más fácil para Colombia sería pasar como primero el grupo para avanzar por el camino de los mejores
9: terceros. Así va a ser, pa.
8: ¿Listo?
7: Pero el mejor tercero es Croacia.
8: Pero puede que no, falta partido.
6: Puede que o sea, se calme, se loca. El que pase de primero en el grupo le toca con los mejores terceros porque se le
8: facilita
6: un poco la vía.
8: Sí. En este caso sí. En este caso, por incluso sí.
9: Tocar contra Cabo Verde.
8: Hoy, perdón, el día sábado también juega Croacia. El día sábado juega a las 4 de la tarde, Croacia gana. Es decir, que ahí se va a definir quién va a ser el segundo. Colombia podría tener enfrente a un Croacia, a un Ghana. Un
9: africano,
8: sí. O quién sabe, hay que esperar a ver cómo quedan esos Cabo Verde. Terceros. Vamos a ver cómo queda ese cruce.
10: Que sea lo que Dios quiera.
8: ¿Listo?
10: Pero Colombia, el caso es que Colombia la tiene medianamente fácil.
6: ¿En qué?
10: Pues en los posibles enfrentamientos que se le vengan.
6: Eche, pero si no viene Croacia, ya perdieron con Croacia.
8: No.
10: Seguiría, sí, claro.
8: Si Colombia llega a perder con Portugal, hay que ver qué termina a pasar con los otros grupos porque nos podría tocar otro baile más bravo.
9: Ah, no.
8: No, Colombia, lo ideal es que no pierda este sábado.
10: Sí, si no pierde.
8: Quiero
10: si
8: que
10: no,
8: gane si 20-0.
10: No pierde, si no pierde, nos tocaría, por eso digo, medianamente fácil.
8: Pero hay que esperar, vea que un Colombia-Croacia.
10: Sería un gran partido.
8: Pero sería.
10: Difícil. Lo cierto es que me monté muy duro en la lógica.
9: Pero en 16 sábado muy rápido.
6: Pero a medias.
8: Sí, no, es que yo estoy de acuerdo. Yo prefiero
9: rápido en 16 okay. contra Croacia.
10: Yo me monté en la colombianeta y vamos a enfrentar a Croacia y le vamos a dar por las tapas.
8: No, es que para mí esa es la mufa. Calme, con calma.
6: Pero con qué, si no es Croacia, ¿qué equipo que sería chévere
9: Suecia.
6: Para que
10: un Suecia? Es que sí, pilla, me ilusiono, me ilusiono.
6: Ahí está Lucas Verga en Suecia.
10: Inglaterra. Digo, Canas acá a Colombia malo.
6: Imagínate.
10: Digo, Canas acá a Colombia malo. Digo, me ilusiono malo.
8: No, ilusiones.
6: Es que pibe, tú no puedes estar en el Tibiritábara, papi.
11: Lo que pasa es que...
6: lo que pasa es que da rabia es el Tibiritábara tuyo, que sí, que no, que ponte firme.
11: Lo que usted tiene que hacer es, mire, lo que tiene que... Respire. Amor y respeto y empatía.
8: Sí, no, es de la rabia.
10: Ya no quiero nada. Listo, que Colombia le vaya como le vaya ahí.
8: Igual, para ser campeón hay que ganarle al equipo que se le pase por delante.
10: Y por eso, pero entonces que Colombia le vaya como le tenga que ir.
8: Pero yo quiero, con calma, quiero ir increchendo.
10: No, me ilusiono y entonces, no se ilusione, eso es mufa. Colombia, Colombia va a perder, Colombia va a perder. Colombia va a perder.
11: Toqué madera.
8: Una cosa es ilusionarse. Yo creo que Colombia tiene para avanzar las siguientes rondas. Eso es ilusionarme. Otra cosa es decir, si me ponen a Croacia, Colombia le pasa por delante a Croacia. Ah, eso ya es triunfalismo.
10: Bueno, listo, ya. Entonces, no,
8: eso es triunfalismo.
10: No, Colombia es una selección con mucho potencial y espero llegue muy lejos con la ayuda y la bendición de Dios Padre Todopoderoso.
8: Muchas gracias. Ahora dígalo emocionado y creyendo como está montado.
10: Colombia.
7: Pero métale más. Súbale 5.
10: Colombia es una selección hermosa, maravillosa y le va a ir muy bien con la ayuda de Dios.
9: Eso. Guardemos ese clip.
8: Perfecto. Así es.
10: Y va a coger a Croacia y la
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0: Entonces, él prometió que si Colombia llega a la semifinal, se tatuaba el escudo de la selección, Roberto.
1: Perfecto.
0: Ricardo.
2: Los nombres de
0: Chimuelo,
2: todos.
0: Sergio, Isa.
1: ¿Quién es Maca,
0: yo soy Sergio. Ah.
2: Isa, Malacausa abajo.
0: Malacausa abajo. Sebastián, nos iba a tatuar a todos acá. Yo prometí regalar una camioneta.
2: Y yo estoy más embalada. Yo estoy más embalada.
0: Yo prometí regalar una camioneta. Yo así me toqué ir y buscar una persona que le sobre una camioneta.
2: Yo estoy más embalada con la mía, Roberto, porque es que yo me equivoqué cuando dije y ya no me dejaron cambiar. Es que yo lo que quería decir era que me hacía el cortecito aquí de la ceja.
1: Dijo que se quitaba una ceja.
2: Yo dije, me rapo la ceja, María.
1: Perfecto, se la rapa.
3: Y se hace un mechón.
2: Así el mechón aquí de María.
4: ¿Usted qué promete si Colombia llega a la semifinal?
0: Sí, prometa algo.
1: ¿Pero por qué?
0: Porque...
1: No, yo voy.
2: Aquí no vamos a quedar. Esto juega de muchedumbre.
1: Hoy agradezco a
2: estas pequeñeces.
1: Una promesa. No, yo les dije que me los lleva a todos para San Andrés.
0: Él se iba a cambiar.
3: Ah, sí, sí.
4: Los lleva a todos a San Andrés.
0: Ah, sí. Lo
2: lleva a todos a dónde. Ay, ¿verdad que dijo?
3: Yo lo va a llevar a San Andrés.
1: Sí, yo soy un tipo de palabra.
3: ¿Pero en qué? ¿En semifinal o semifinal?
4: En avión.
1: En avión, ojalá.
0: Llegamos a 16 avos.
1: No, si queda campeón.
0: ¿Vio?
2: Queda campeón. Bueno, el mío también es campeón.
0: No, es que también
3: nosotros es semifinales.
0: Semifinales.
4: Para atrás, semifinal,
0: Roberto, sí. Semifinales.
2: ¿Qué tan mal quedó si no cumple mi apuesta?
1: Yo simplemente estoy pidiendo y rezando y lo que sea para que Colombia llegue hasta la vida. Ya, es que yo...
0: Eso me parece triunfalismo.
1: No es triunfalismo, al revés.
2: ¿Qué tan mal quedó si no cumple mi apuesta?
3: Queda mal.
4: Con la gente queda muy mal.
0: Sí, claro.
3: Queda muy mal.
0: Yo estoy averiguando cómo se llama eso cuando son... ¿estrellados? ¿Cómo se llama?
4: Siniestros.
1: Por favor, bueno.
0: Siniestros de camioneta.
4: Yo estoy averiguando cómo es eso cuando uno se lo quita al dueño.
1: No.
0: Robos.
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1: Bueno, 9:31. ¿Vieron con la que salió el señor Eduardo Luis?
2: ¿Con cuál salió? Ah, con una muchacha, sí.
1: No.
2: Grandecita ella.
3: No, él tiene la esposa ya.
2: Sí, por eso, sí.
1: Eduardo Luis.
3: Eduardo Luis Fútbol,
1: el Toxi.
3: Yo vi que está haciendo groserías en la televisión.
1: Sí, está gochero. ¿Usted tiene el número del Toxi?
4: Está gochero.
2: No me acuerdo.
3: Llámalo, Phil.
2: Pero me lo puedo conseguir con una... Con una flecha.
1: No sabía yo este dato. Alguien que me ayude a confirmar con la que salió el Toxi. Mira, es que el Toxi es un loquito.
3: Vamos a ver.
5: Pero entre más duro es, mejor sabe.
4: ¡Ay! ¡Qué papayazo, como, papi!
2: Eso suena como ahí.
1: No,
3: en el vivo.
1: Otra vez.
5: Pero entre más duro es, mejor sabe. ¡Triunfo de nuestra madre!
4: Entre más duro es mejor sabe.
3: Por favor. En horario familiar.
1: ¿Estás llamando al Toxi?
2: Sí.
3: En horario familiar y al lado de Carlos Antonio.
4: Entre más duro. Ese es un payaso, papi.
1: Dale, sí, es cierto que entre más dura, mejor sabe.
2: No, el Toxi va a estar dormido. Me contestó el Toxi.
1: Llame a Esperanza.
4: Para que confirme.
1: Alguien que confirme.
2: Sí. El de Esperanza como
6: si es así. A mí me sabe suave.
3: Porque llame a Carlos Antonio.
1: Por favor. Estaban diciendo. No.
6: ¿Qué estaban diciendo?
1: No, es que.
6: Dilo.
4: ¿Cómo se le va a salir esa?
1: No, que ya hay una nueva cápsula de eso.
3: Ya hay cápsula.
1: Sí, cápsula.

0: Habla eso.
1: O que creo que
2: espera, que ya me está contestando, pero me dijo quién habla, no tiene el número mío.
1: Ah, Pipe a los 40 lo necesitamos para sacar, para que nos saque una duda.
3: Una dudita rápida.
1: Una duda rápida.
4: Del partido.
3: Una duda dura.
1: Dígale, si no me puede contestar, ¿le puedo hacer una pregunta por acá, para el programa?
2: Profe, si de pronto está enredadito, ¿le puedo hacer una pregunta para acá, para el programa? O sea, es para poner la nota de voz, o sea, su respuesta al aire. ¿Sí? ¿Le puedo hacer ahí una preguntita suave o la tiene consulta. Tiempito para yo llamarlo? Lo no. Que usted me diga.
1: Tírele.
2: No, espere, no. Primero toca ablandarlo. Pero ahí está
1: no,
2: respondiendo.
3: Llame de una vez, mijo.
2: Está bien desocupado el toxi porque está respondiendo rápido, espere. Mientras tanto, si le va a responder aquí a alguien.
1: Pero, por favor.
2: Claro, le da la flecha que me mandó el
1: por favor.
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2: No, se va a la pregunta para Chimuelo.
4: Dímelo.
2: A propósito de tecnología.
4: Sí.
1: Ahora sí, ¿qué le dijo
2: Eduardo? ¿Usted prefiere que si le van a mandar una información, se la manden en USB o se la manden entera?
4: Ush, depende de... Porque usted sabe que entre más duro, mejor sabe.
6: Claro, pues y entera cabe más.
2: Acaba de decir Eduardo Luis, me dice, mande la pregunta pues, tengo hasta miedo. Ay, entonces le vamos a mandar la pregunta en audio.
1: Contexto rápido. Salió, vimos, a ver, atención a lo que dice el señor Eduardo Luis en una de sus transmisiones. Es que sale con una también el toxi.
2: Profe, ¿cómo es eso de que entre más duro es, mejor sabe?
1: Más dura es.
2: Entre más dura es, mejor sabe. Fue como una parte pues, de la narración que usted tuvo en el reciente gol de la Selección Colombia. Entonces queríamos saber pues, por qué la frase o pues, qué más nos quiere contar al respecto. y lo queremos mucho.
3: Santo
2: Dios. Vamos a ver.
6: Creo que responda como notica de voz, ¿no?
2: Sí, sí, yo le dije, responda en nota de voz, marica, que usted también hace radio, usted sabe que no nos conviene leerlo.
1: Sí, yo. Sí, claro, también.
2: Con respeto, la gente dice que es mi papá, que se parece.
3: Él es el que está groserito también.
1: Sí, está groserito. Sí.
3: Pero es que ahora, yo también estaría allá tirando mis mandatazos, papi.
1: Lo que sí es cierto es que están utilizando mucho audios de inteligencia artificial y lo ponen sobre la transmisión.
4: Sí.
1: Entonces también para que lo tengan en cuenta ahí.
2: Sí, eso se está utilizando mucho.
1: Mucho.
3: ¿Cómo sería?
1: O sea, son re fuertes.
2: O sea, ¿hasta dónde está llegando la inteligencia artificial que están diciendo que yo amanecí con alguien?
3: No, pero ese fue tú. Fuiste tú mismo.
2: Yo nunca le respondí a ustedes.
4: Ustedes sí, hijo.
3: ¿Cómo que no?
2: Sí. ¿Podría? Yo nunca respondí a una videollamada desde México.
4: Ah, no. No, entonces fue un robot.
2: Jamás pasó. Se ve en el movimiento de mis labios. Papi, no cuadra con lo que estoy diciendo.
4: María,
2: no cuadra con lo que estoy diciendo. O sea, se nota evidentemente que sí. Me manipularon y me usaron.
3: Hombre, tu imagen, no sigas.
4: Una frase que sirve para muchas cosas. No, entre más dura es la mentira, mejor sabe. Por favor, todos vimos que amaneciste con alguien.
2: Sí, no, señor. Espera, ay, el Toxic Relator, ¿qué?
3: Lo voy grabando.
2: Sí, señor.
1: Okay. Atención. Listo.
7: Hey, cuidadito con mi ganado, pues, que no estás coqueteándole aquí a Eduardo Luis. Ojo, pues, que eso es mío.
2: Ah, Juan Felipe Javi. Ah,
1: es que confirmo. Primero. Y si es la de Juan Felipe, mejor.
6: Se ha recortado el video.
1: Ah,
2: Sí, tiene toda la razón, estaba fuera de contexto. Faltaba eso.
6: Vamos fuera de contexto, no, Juan Felipe.
2: Faltaba la segunda parte del audio. Okay. De más segundos, ya está grabando el audio, ya está grabando.
1: Ahora, pero tiene que si, está grabando, si tan mal está en presupuesto que están los dos en la misma habitación.
2: Tenis y ropa deportiva en oferta. Eso es otra cosa.
1: Lo amo.
2: Está grabando en ese momento audio el Toxic Relate.
6: No puede ser.
1: Los amo mucho.
2: Está grabando su audio.
1: Realmente a Juan Felipe.
2: A Juan Felipe lo adoro. Sí, porque... lo adoro muchísimo.
6: Ay, porque si chalmea yo el Juanfe.
1: No, y porque fue compañerito nuestro.
6: Sí.
1: Compañerito de empresa.
2: Y ahora cuando yo empecé en Impresentables, él venía acá a hablar de deportes a raticos. Porque no teníamos nada que hablar en el programa, entonces él nos ayudó.
3: Venga.
2: No, venía a raticos. Muy querido, muy querido. Recuerdo mucho un consejo que me dijo: no se vaya a otro lugar solo por plata.
3: Mírenlo aquí.
1: Bueno.
2: A ver.
0: Monstruo, un abrazo gigante. Bueno, saludo para todos ahí, pues. Marce, vea, uno no sabe cuándo le mete filosofía a la vida. Uno cree que está narrando un partido de fútbol. Y mentiras que le está poniendo filosofía a la vida. Yo estaba hablando futbolísticamente, pero he encontrado que esa frase tiene una muy buena cantidad de acepciones. Entonces, aplíquela para la que más crea que le sirve, pero para esa que usted está pensando también. Está celoso, hermano. Juan Felipe está celoso. ¿Será que entre ustedes...? No, a mí me coca ya.
6: Sí,
0: qué risa esa frase. Te juro que fue lo más espontáneo del mundo. Me di cuenta al rato que cortaron el pedazo. Fue muy divertido. Salió muy original. Pero la verdad fue que a mí me contaron que así es. Yo no sé, pero ahí me dijeron, la gente además, mejor.
6: ¿Cómo no?
0: Fue que me contaron para que esté tranquilo.
2: No, dígale a Juan Felipe, profe, pues primero que no, que los celos que se dije, sabe que todo bien. A usted nos relacionan más como padre e hijo como pareja. Dígale a Juan Felipe que también le aplique buena frase, que le mandamos un saludo y un abrazo, los queremos.
1: Y que porque no hacen con Carlos Antonio.
2: Y que si el presupuesto está tan suave que están los dos en la misma habitación.
1: Que aprovechen para hacer con Carlos Antonio la cápsula 200.
2: Y que aprovechen para hacer con Carlos Antonio
1: ¿cómo
2: la
1: meterla?
2: Cápsula 200 de cómo meterla. Los queremos mucho, profe. Bendiciones.
3: Ay, Dios mío.
1: Ay,
3: le fue a salir.
2: Ahí están los mensajes de la compi.
3: ¿Cómo fue exactamente? Entre más duro, mejor sabe.
1: Sí, entre más duro, mejor sabe.
2: Entre más dura, mejor sabe, dice el señor.
8: Entre más duro es, mejor sabe. Pero entre más duro es, mejor sabe. Triunfo de nuestra amada Selección Colombia.
3: Pero la gente que está ahí con él como...
2: Pero entre más dura es, mejor sabe.
3: Mentira no dijo.
2: Eduardo Luis... 2026.
1: Está lindo. Ahora,
2: en el epitafio.
6: Acción poética.
2: En su epitafio pongan: mientras más dura es, mejor sabe.
4: Cultura profética.
2: Señor.
1: ¿Puedo cambiarles de palo de estas declaraciones? De una divertida a una muy bonita.
6: A ver.
2: Ay, va.
3: Roberto nos trae nostalgia.
1: ¿Vieron lo que dijo el señor Carlos Valdés en la transmisión de ESPN? Carlos Valdés, el exjugador de la Selección Colombia.
2: Hermano de Ramón.
1: Que ya hace rato pues estaba de comentarista.
6: Sí. Figura del 2010.
1: Dice y da su razón de por qué. Es que, ¿cómo así que si estoy feliz? Que si estoy emocionado. Y atención a las palabras del señor Carlos Valdés. Saquen esa bandera.
9: Música de Shakira, de Juanes, de Carlos Vives. Y cómo no, si tenemos a Nairo Quintana y es colombiano. Y cómo no, si está Katherine Ibargüen y Mariana Pajón. Pero cómo no, si tenemos al Coloso de Buenaventura y que en paz descanse por habernos hecho grande. Existe un Valderrama Day en los Estados Unidos. Cómo no voy a sentirme orgulloso porque nos han dicho que nosotros jugamos sin contexto y que no hemos ganado nada. Y qué importa si no hemos ganado nada. No importa si no hemos ganado nada. Hemos disfrutado, hemos vivido, hemos puesto a bailar al mundo. Y el día que nosotros ganemos, que está cerca, ese día estoy de acuerdo y el mundo estará de acuerdo en que no hay un país que merezca más ganar que Colombia. Así que vamos a disfrutar y hoy venimos a vivir este hermoso momento para entregar el corazón y poner todo lo que sabemos hacer en la cancha.
6: Qué grande que es.
3: Es que así Valdés. Es que es.
6: Pues nada, pero no se le agua al ojo.
2: A mí me sorprende, es que él era jugador,
1: Sí, gran jugador.
6: Y repartía patadas.
2: Me sorprende que un jugador se exprese así de bien, güey. Pues los jugadores normalmente dicen, y bueno, nada, yo creo que por ahí intentamos y bueno, Colombia algún día...
1: cada vez menos.
2: Colombia algún día va a ganar y bueno, no, yo entrevisté a Richard Ríos hace un mes y uy, Richard Ríos es muy lindo y es muy buen jugador, pero que Dios lo bendiga para responder.
10: Pero los que están detrás de la pantalla ya o detrás del micrófono, hay unos que han mejorado mucho, por ejemplo, un Falcao hoy por hoy.
2: Falcao siempre se ha expresado.
1: Pero es que yo le tengo fe a la selección, Isa, yo le tengo mucha fe ahora que eliminamos. Tanta respuesta floja de los jugadores. Usted ve, por ejemplo, un Davinson, se expresa muy bien en una entrevista. Usted ve a James Rodríguez, por más de que se la monten, se expresa muy bien. Y por eliminarle sí se puede. Esas dos cosas me dan esperanza que estas otras selecciones...
3: Eliminarle sí se puede.
1: Ya, eso es otra selección.
3: Yo siento que han hablado muy bien ahora de estos partidos que han salido. Claro, además que les ha ido bien, entonces se han expresado acá, ¿no? Sí, ya si tú claro. Coges a Richard Ríos allá en otro plan, en otra vaina, y le vas a preguntar que quién la tiene más grande, que no sé qué, qué te va a decir. No, ¿me vas a hacer? ¿Me vas a hacer?
2: No, pero no. No, Richard Ríos responde suave, la verdad. Es muy bonito, es un excelente jugador, pero responde muy suave.
3: Responde suave.
10: De hecho, Davinson es el que casi siempre ponen en zona mixta a que converse.
3: Ey, Davinson Sánchez, yo creo que es mi jugador favorito de la selección. Bro, qué man para tirarse estos partidos, ¿no?
1: Muy bravo. Estaría en el Galatasaray.
2: Estoy enamorado de Mojica.
1: ¿Estás enamorado de Mojica?
2: Sí, del fútbol de Mojica.
10: No, pero está bajo de rendimiento, creo que no le ha
1: pasado. ¿Sabes qué? A mí me gusta Mojica.
10: No, ha estado, pero el último partido salió cojeando porque está reventado.
2: Ah, pues demás que sí, pero me gusta mucho, hermano.
10: A mí me gusta mucho Puerta, está muy bonito, ¿no? De físico, yo no estoy hablando de fútbol,
3: es puro físico, papi.
10: Puerta está muy bonito.
3: Pero mira que lo vi bien.
10: Gary Dor está divino.
1: Yo te digo, a mí Sebastián me dañó. Porque desde que me dijo que le parecía muy papacito Gustavo Puerta, entonces como que yo, yo no entiendo. Entonces como que he intentado buscarle
3: el lindo,
4: el atractivo.
1: Y yo veo a Gary Dor y a Gary Dor y nada que parezca lindo Gary Dor. Me parece un gran jugador, ha sido estrella de este mundial, un tipo que, eso hay que aplaudírselo a Néstor Lorenzo, lo sacó de una segunda división de una liga.
10: Qué grande.
1: Durísimo, buenísimo, ese man va a ser muy grande, pero que uno diga lindo, pues portada de no.
3: Pero mira que a mí Sebastián también me dañó, ya también lo estoy viendo más bonito.
1: Garidor. ¿A Sebastián o a Garidor?
10: Garidor va.
4: Pero usted se imagina despertando con
10: Garidor.
4: Garidor.
10: Obvio.
4: O sea, sí despertar y ver lo primero que es así como el...
10: Como esa bemba así en como todo...
2: No, se mane bonito.
10: Pipe sabe un poquito conmigo.
3: Difícil de mirar, ¿no ves?
10: No le traigo tanto para acá, pero
2: no,
10: ya
2: no viene. No he logrado convencerme de todo, pero sí siento que tiene... También. Sí siento que si ese man se lo llevan a un buen club, en un año estamos viendo un bizcocho.
3: Se pimpea.
4: Que la gente
2: en comente. En un año estamos
3: pasa.
4: Sí. Es que le falta el glow up. Sí. Siento que le falta. Está en un lugar así de segunda división y tal.
10: Viene en camino.
4: Sí, viene en camino. O sea, él necesita llegar, no sé, un Bayern, un Manchester, algo grande que empiece como que la gente. Que cambie, un buen carro. Como
2: si me Lucho Díaz, por ejemplo, en cuanto a belleza, no la ha dado. Él se quedó ahí, pero sí ha visto cómo se viste ese man.
10: Ah, no, es un flowcito muy bravo.
3: ¿Quién?
2: Lucho Díaz.
3: A mí que todos esos jugadores se visten bacanísimo.
2: El flow con el que lo están vistiendo, papi, se le perdona la carita.
3: ¿Cómo se pone en cartera y vaina?
10: Es la cabra.
2: No, está rompiendo. Lucho Díaz se ve... Entonces, si Lucho Díaz tuvo arreglo desde la imagen, Puerta se va a poner...
4: Yo siento que me hace falta llegar a la división A.
1: Para hacer...
4: El glow up. A mí me falta el glow up.
3: Oigan, ¿ustedes son de los que llaman a sus amigos... ¿O han hecho algún tipo de broma telefónica así pesada?
2: Telefónica, pa.
3: Que llamen así, coges el celular de otra persona, no sé qué, llame y llevas plata, bobo. Me están diciendo aquí que no sé qué. Algo. Me da un susto.
2: De los que asustamos a los amigos.
3: Pero broma, que no sepan que eres tú, que no sé qué, que baja. Por ejemplo, una vez en mi colegio hicieron un secuestro falso. Llamó un man de mi clase a... Íbamos a una salida de campo, ¿no? De Barranquilla a Santa Marta. Estábamos en el bus del colegio. Iba un amigo de la clase y había otro que estaba molestando, mamando gallo, barro, marica, el man era tímido, era vaina. Y estaba la lacra de lacras, papi, que hizo que nos graduáramos todos por ventanilla. Bueno, pero eso fue más adelante. Y el man coge el celular de un man prestado, de otro amigo, o sea, además, embarró al otro amigo, coge no sé qué, se consiguió el número de los papás del que estaban molestando.
1: No.
3: Y lo llamó. Tengo a tu hijo.
1: No, pero eso es muy pesado.
3: Tengo a tu hijo y
1: ¡tengo
3: estoy
1: a tu
3: en...
1: hijo!
3: Tengo a tu hijo y estoy en el Estadio Metropolitano con corbata.
2: ¡Aló,
3: así que aquí
2: con
3: te
2: Dorian!
3: oigan, los papás llegaron a los 5 minutos al colegio. ¡Mi hijo! ¡Mi hija! ¡Mi vaina! ¿Qué pasó? Fingió un secuestro.
1: No, no, no. A ver, yo he hecho por trabajo acá, par bromitas, pero no me gusta mucho, la verdad.
2: A mí tampoco, a mí tampoco. Roberto y yo nos hemos entendido muy bien en que las bromas nos gustan más bien poquito.
4: ¿Por qué? Algo pasó. Esa mirada entre ustedes que...
1: No, Roberto. Por trabajo sí he hecho un par de bromitas, pero nunca me van a... O sea, nunca me van a escuchar hacer una broma como...
2: No, pero yo, por ejemplo, lo que sí hago mucho es que cuando alguien me deja el WhatsApp abierto, si alguien me deja el WhatsApp, usted deja su WhatsApp abierto, yo cojo y le empiezo a escribir a todos los contactos. Yo digo, llámame que es urgente, llámame que es urgente, llámame que es urgente, y borro los mensajes.
3: ¡No!
2: Borro el mensaje y luego le dejo el celular ahí nuevamente y empieza todo el mundo.
1: Pero ¿por qué eso?
3: Es que las bromitas son normales, imagínate, si las hace hasta J Balvin a Maluma. ¿Vieron? ¿Quieren ver?
1: Hay buenas. Hay un par muy buenas.
4: Yo quiero ver.
3: Puso Billboard, la broma telefónica de J Balvin.
2: Yo hago eso.
3: O...
1: Hizo estuvo J Balvin en una entrevista con él.
10: Sí.
1: Y ahí.
2: ¿Con él es quién?
1: No, con el medio, él. y le pidieron, y le pusieron varios retos que eran tipo broma. Dentro de esos, hay un par que están muy virales. Una de esas, la de Maluma.
3: Ojo al dato, porque se la voy a poner toda, pero quiero que sepan que en los primeros 5 segundos yo no entiendo ni. Chimba de lo que dice J Balvin. Mira, mira.
11: I'm gonna call Maluma and gonna tell him a reporter coming to ask about your name.
12: Hola, muñequito.
11: Yo, mi rey, ¿cómo estás?
12: Entero, todo, pa, ¿cómo vamos?
11: Bien, mi niño, camellando, ¿vos qué?
12: Bien, papi, por aquí ya de salida.
11: Niño, ya hay una cosa.
12: Dime.
11: Me llamaron de una revista ahorita, huevón, un periódico. Pues, que pa' que dieras unas declaraciones de un problema que tenés.
12: ¿Qué?
11: Sí, huevón. Que una vuelta de unas platas, marica, que te llevaste y que tenía que declarar yo si yo sabía eso. No, antes te estoy llamando, marica, porque no sé qué está pasando. Me dicen, huevón, nosotros sabemos que vos sos muy amigo de él, sabemos que estuviste con él el fin de semana pasado, o sea, no, huevón, no sé si están en investigación o no sé qué, pero que el hombre recibió unas platas que no ha devuelto y yo...
12: ¿Qué? Me está chingueando, pío,
11: No, niño, entonces me hago el loco, pues.
12: Claro, que es loco, obligado, ¿cómo es?
11: Entonces, no digo nada.
12: No,
1: Y ahí ya destapa la broma, la llamada de Balvin. Hay otra que le hace al jugador, a Jimmy Butler, que es muy amigo de Balvin. Y es, llame un amigo a pedirle plata. Y Balvin llama a Jimmy Butler y le pide una suma muy pequeña, le pide $2 millones.
10: Okay. Una pequeñez.
11: Sama G.
13: What's happening?
11: Man, I'm in a trouble. I need you.
13: Wait, what's up?
11: Bro, I'm so dumb. Yesterday I bought a $2 million chain, but Valentina didn't know. No, we have like an account together.
1: Le dice que tiene una cuenta familiar compartida con Valentina y que la embarró y que compró una cadena de $2 millones.
11: $2 million chain on that. And I lost it. Yeah, I lost that. So, bro, just help me, bro. At least help me with a wire and I'll pay you tonight.
13: Two?
11: Yeah, two. But I used the $2 million with our account. We have family account and I have my personal account. And I... and I used the family one.
13: I got you. You send me your wire info. I'll send it to you.
11: It's only two, baby. I'll catch you tomorrow.
13: That's a bet.
11: You sure?
1: Le dice, necesito $2 millones. El man le dice, ok, de una, dame un giro. Sí, de una, dale. De una.
3: Yo, dime dónde, dime dónde.
1: Yo te curo. Dime dónde te paso. Y le dice Balvin, de una, yo te los devuelvo mañana.
11: Sure.
13: You send me your wire. I'll get the job.
11: Okay, I love you because it was a lie, but you just passed the test.
1: Dice, parce, te amo, muchas gracias. Te estaba chimeando, pero...
3: ¿Para qué contesté? Dale.
1: Dos millones. Llame ya mismo un amigo suyo.
10: Voy a llamar. He de llamar a un amigo también, a pedirle plata.
2: Yo también tengo un amigo al que le puedo pedir plata ya mismo.
3: Llamemos.
10: Voy a llamar.
3: Tengo un chico...
4: Venga, llamo yo. A ver.
1: ¿Alguien que...?
4: De lana.
1: Pídale plata.
4: La va a pedir.
1: 20 millones de pesos.
4: La va a pedir. Es una amiga.
3: Ay.
4: Esta muchacha.
3: Está larga.
4: Esta muchacha, yo siento que yo le puedo pedir lo que sea y no me dice que no. Se llama Mina.
1: ¿Cómo se llama?
4: Mina.
14: Alondra.
4: Aló, Oli.
14: ¿Qué más?
4: Bien, ¿y tú cómo estás?
14: Bien, acá, sufriendo como siempre.
4: No, pues...
14: La
4: ¿cómo está todo, bien?
14: Bien, sí.
4: Parce, es que la llamo porque necesito pedirle un favor.
14: Cuéntamelo todo.
4: Imagínate que me tuve que salir del programa y todo porque me llegó una notificación y creo que me hackearon la cuenta y me robaron la luca, weón. Y necesito...
14: ¿Cuál cuenta? ¿La del banco?
4: La del banco, marica. Y acabo de entrar y no tengo un peso y ya llamé y todo. ¿Qué? Y se bajaron la plata. Necesito... ¿Usted me puede prestar 10 millones de pesos?
14: ¿Cuánto?
4: 10.
14: No creo que esta vez pueda todo eso, baby.
4: ¿Cuánto puedes prestarme?
14: No sé, me tocaría mirar porque tengo el sueldo nomás. Porque pues yo ya le pasé plata a mi papá para lo del apartamento ese.
4: Ok, ¿y cuánto puedes? ¿Cuánto puedes? Así de a poquitos y yo después repongo. Tú sabes que estás...
14: No sé, me toca hacer cuentas porque tengo el sueldo nomás y pues me he pagado riendo.
4: Présteme el sueldo.
14: No, ¿cómo la presté? No, pues me he hecho sin un peso yo. No, es que tengo platas prestadas en pautas, en cosas, no me han pagado.
4: Pero usted sabe que yo le devuelvo. ¿Cuánto me puede prestar? Ya. Al menos para moverme hoy y poder separar otro teatro.
14: No sé, es que me toca hacer cuenta, mal que sea, si no tengo los números en la cabeza, perdón.
4: No, todo bien, no pasa nada.
14: O sea, pues me tocaría mirar, no sé si 1 millón al menos, 2 millones, pero no sé, me tocaría mirar.
4: Sí, 2 millones sería re lindo.
14: Ok, pues sí, pues tengo que mirar.
4: Listo.
14: ¿Y cómo te paso el dinero y eso?
4: No, pues yo ahorita te cuento, te digo como para que consignes directamente los teatros y tal.
14: Ok, o sea, te toca pagarlo y eso.
4: Sí.
14: Y marica, qué duro. Yo le pasé ya plata a mi papá, marica. Ay, cómo rea.
4: ¿Cómo?
14: No, pues que yo le pasé la semana pasada a mi papá plata para que fuera a abonar al apartamento.
4: ¿Y usted no me puede pasar? O sea, ¿puedo hablar con su papá para que su papá me pase plata?
14: No, porque la tiene, o sea, la mete al... La entrega a la constructora.
4: ¿Y si hablamos con la constructora?
14: Hola. ¿Pero qué te dijeron en el banco? ¿Ya llamaste?
4: Sí, ya llamé y no responde. Bueno, ya no la puedo sostener más. Parce, estamos haciendo un test de los mejores amigos aquí en los 40.
3: ¡Ay, no!
4: ¡Muy calidosa, marica!
1: ¡Pero firme, muy firme!
4: Y usted es de las ásperas.
14: ¡Con huevo hoy! ¡Como arroz con huevo acá! ¡Al primero! ¿Cuánta plata me queda?
4: No, pero la amo, de verdad. Marica, usted es de los amigos serios. Los amigos...
14: Es que menos 2 millones y yo ya iba a llamar... Menos mal no vendían los que me den plata.
4: La amo, Mina, la amo. Un besito. Ya ahorita la llamo. Gracias por contestar y por siempre ser incondicional. La amo. Saludos.
14: Menos besos.
3: Y papi, esa amiga, cuídala, ¿oíste?
4: Sí. Esa amiga, o sea, bueno. Quiero que sepan que Mina, con Mina tengo un proyecto, es un podcast que se llama ¿Qué mierda de podcast? Es una amiga incondicional y es la que se encarga de todas las pautas, de todos los shows de... Culo Tauro, Fox News.
3: Y de los préstamos también,
1: pero
3: papi.
1: Ya no le van a prestar plata, no tiene que pagarle.
4: No, pero esa mujer es... Pero vea.
2: Va, yo voy a llamar a mi ex a pedirle plata, pues.
4: Uy, ¿por qué no hacemos esa? Uy, ¿qué? Sebas.
2: No.
1: Están locos. Usted no pierde excusa, ¿no?
10: ¿A cuál le va a llamar?
1: ¿Ah? ¿Qué tal que está en Venezuela y esté mal?
4: No, pues miremos a ver. Hagamos esa, Pipe.
1: No. Pero de verdad,
4: llámame.
1: Pero ¿a quién va a llamar? No, un amigo.
2: No, va a llamar un parcero. A ver, plata. No, a mi ex, no. Eso sería muy incómodo, bro.
1: A ver, llame, pues.
2: Sería muy fuerte. Creo que...
1: ¿A quién va a llamar?
2: A Juan Pedro, creo que es la única persona que me puede salvar.
1: No, pero Juan Pedro, si le dice que una.
15: Buenos días, Juan Felipe.
2: ¿Cómo estás?
15: Bien, ¿y usted, mi señor?
2: Bien, gracias a Dios. Tengo un pequeño problema.
15: ¿Qué le pasó a mi corazón?
2: ¿Usted se acuerda que usted presenció mi separación?
15: Sí, señor.
2: Pues, marica, resulta que la parcera se llevó mucha parte de la plata que yo tenía en efectivo en la casa.
15: ¿Y usted dónde la guardaba? Pues, debajo del colchón.
2: No, marica, la tenía nunca. Bueno, eso se lo contaré después, pero marica, el caso es que estoy embalado en ese momento, estoy debiendo la cuota del carro. Mejor dicho, estoy debiendo un montón de vueltas y necesito 15 palos ya.
15: ¿En efectivo o en transferencia?
2: En transferencia, pero me los puede mandar ya hoy.
15: ¿Por transferencia? Pues no tengo cómo mandárselos ya. No tengo plata, pa.
2: Este sí es weón. ¿Y en efectivo?
15: Sí, pero toca mandarlo en flota.
2: No, man.
15: Llega por ahí en 3 días.
2: No, yo estoy necesitando lucas para allá, weón. O sea, yo estoy necesitando pagar esa cuota ya. ¿Qué hacemos?
15: O se la pago y me da la mitad del carro.
2: Juan, es en serio, marica, estoy necesitando plata, gonorreas, en serio, ayúdeme.
15: Pero si usted está arrancadito, imagínese yo cómo estoy.
2: Ay, marica, ¿qué hace? ¿No sabes quién nos puede hacer ese 14 de que nos precede una luquita?
15: ¿Roberto?
2: No, Roberto, ya llévame ese marica ahorita. Pues es que estábamos en programa, yo me acabo de salir del programa, yo le dije a Roberto cómo... Me va a colaborar ahí con un visaje, ese marica, es que no tenía, que se dañó un pie, que ha tenido muchos gastos.
15: Ave María.
2: ¿A quién le tiráramos, hombre? Ayúdame ahí con algún cantante o alguna cosa, muy maluco.
10: ¿Qué es esto?
15: ¿Y qué cantante podría tirarme a Luca?
2: No, ese marica de Juan Duque no nos hará ese favor.
15: Ah, yo creo que sí.
2: No, ey, ayúdame, gonorrea, es que yo creo que Juan Pedro piensa que lo estoy chimbiando, es en serio, gonorrea, ayúdame.
15: Y Juan Duque, ¿qué? ¿Cómo le vamos a entrar? ¿Pero cómo le va a pedir? No. Ese man está por allá lejos del médico.
2: No, yo no sé, pero ayúdame a resolver eso, ayúdame a conseguirlos por ahí con alguien, con el que sea. Igual si toca un visaje de interés o alguna cosa, ahí los cuadramos.
15: Igual no me preocupe por plata, que plata no hay.
2: Estábamos viendo un test, es que los mejores amigos de quien lo salva uno es una gonorrea, yo.
16: Oiga, ya.
2: Se hubiera dejado morir. Lo amo, piro.
15: Lo amo.
2: Chao.
1: Yo creo que a Isa sí le prestan.
3: Papi, pero yo la verdad es que yo voy a llamar a...
1: ¿Qué va a llamar?
3: Yo voy a llamar a mi tío sanjuanero. Vamos a ver si contesta tío Henry.
10: Y un RC, ¿qué pertiene?
3: Sí, se lo va a pedir 20.
10: Tiene la marmada.
4: ¿20 millones?
3: ¡Oh, tío!
17: ¿Aló?
3: ¡Oh!
17: Hola, ¿cómo estás?
3: Ajá, tío, ¿qué más?
17: ¿Cómo te ha ido?
3: Tío, no, pues, más o menos, tío, es que te llamaba para pedirte un favor.
17: Claro, dime.
3: Es que estoy como enredada, porque es que desde que entré aquí, desde que entré al programa no me han... pasado plata y estoy necesitando como los últimos 3 meses y estoy debiendo la tarjeta de crédito del banco. Necesito 20 millones, tío. Y yo pensé en ti.
17: ¿20?
3: 20, tío.
17: ¿Y tanto?
3: ¿20? Yo te los devuelvo, claro, sería un préstamo.
17: Ah, no, yo sé que te lo voy. ¿Y a dónde lo necesitas?
3: No, pues si puedes, de una la cuenta transferencia, yo te la paso.
17: ¿A cuál cuenta?
3: No, yo te paso la mía. Ahorro Bancolombia.
17: Bueno, pásala, pues.
3: ¡Ah! ¡Oh, te no! amo! ¡Tío Henry, te amo! ¡Estás al aire! ¡Mando un saludo a sanjuanero!
17: Ah, bueno, pues, yo dije, bueno, ¿será que eso es una estafa o es verdad?
1: Pero igual muy firme, tío. ¡Gracias, Henry!
3: Tío. ¡Amo, tío, te amo!
10: Es una trampa porque eran amigos. Un familiar le presta uno.
3: Ay, te amo, y que mañana voy para San Juan. Bueno, que te vaya bien por allá, te amo, tío, era mentira.
2: No, a mi familiar no me presta.
10: A mi familiar no me presta.
2: A mi familiar no me presta.
10: Ahorita. Yo llamo ahorita a un familiar.
16: Te le prestamos a un amigo que un familiar.
2: No, a mi familiar no me presta.
10: A mi familiar sí me presta.
2: No, Mina también, a mi familia. La familia antes tiene la tranquilidad de decirle, no, papi, ¿a quién va a llamar? ¿Usted
10: quién va a llamar?
2: Roberto, ¿a quién va a llamar?
1: No, pero es que no. Creo que. Es que un amigo presta más difícil.
2: Es que Roberto es el que le presta a los amigos.
1: No.
10: Ojalá. Uy, pero tío Henry, la
2: tío Henry. No, ya. Ah, pero 20. Bueno, ya, pásame la cuenta.
3: Ah, pero 20.
2: Eso, huevón. Qué rico tener un amigo, tío, no, parcero, que necesitas un amigo porque los amigos es a los que se les dificulta la vuelta. Yo puedo llamar a otro amigo que de pronto sí me preste.
10: Venga, busquemos un amigo que nos preste.
2: Voy a llamar a un amigo que me preste, espere. Deme 2 segundos.
3: Alguien sí.
2: Espéreme dos segunditos que es, yo sé que este primo me presta sí o sí.
18: ¿Cómo?
2: Mano. Oye, escucho, todo bien. Todo bien.
1: Ay, que es una llamada más rara.
18: Eso es para estafa.

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la marca más viral de Colombia, después de Impresentables y antes de los 40 clásicas. Lo acompaño en esta media mañana, parcero, parcera. Le doy la bienvenida. Seguimos en el Mundial y seguimos con premios. Así que pase, siga, bienvenida. Esta es la marca más viral de Colombia.

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4: 10:36, estamos en modo mundial a esta hora con a los 40 y los suplentes del gol. Y es que cuando Colombia no está en la cancha, los suplentes del gol aparecen en los 40. Así que el 10 de junio, el 19 de julio, los suplentes del gol por los 40. Y obviamente un suplente del gol es el Capi Steven Ceballos, el Instituto Petrolero HSQ, que como siempre con la frase del día, oiga, le tengo mucha fe, si se pierde la patadita de la buena suerte, se puede institucionalizar la frase del Capi Steven Ceballos. Mi Capi, bienvenido a los 40.
5: Muy buenos días, Esteban, y un saludo muy especial a todos los oyentes de los 40. Modo fútbol en el Instituto Petrolero. Este fin de semana todos los estudiantes van a llegar a llevar la camiseta.
4: Sí, como debe ser.
5: Como debe ser. Modo fútbol.
4: Ah, claro que, claro, los estudiantes del instituto estudian el sábado.
5: Y
4: el
5: sábado y domingo tenemos alumnos,
4: y
5: sí.
4: El sábado es Portugal-Colombia.
5: Un partido muy bueno a las 6:30. Si usted todavía no sabe qué estudiar, le recomiendo operador de pozos de petróleo y gas y la técnica de seguridad en el trabajo, el HS. 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
4: Oiga, Capi, creo que nunca le he hecho esta pregunta, y es la gente que tal, que está llegando a Bogotá y que se quiere ir para Puerto Gaitán y no sabe nada de esto, de las técnicas. ¿Cómo definiría usted la técnica de petróleos y la técnica de seguridad en el trabajo?
5: Mire, uno debe estudiar lo que da dinero. Esa es la realidad. Muchas veces sí, rico estudiar lo que a uno le gusta, pero hay veces lo que a uno no le gusta no le da dinero.
4: Amén, me pasa.
5: Sí, y esa es una gran realidad. La economía en el Meta y la media Colombia, los Llanos Orientales, la mueve el petróleo. 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
4: Oiga, mi Capi, empecemos entonces a desmenuzar. ¿Cómo son las prácticas si yo quiero estudiar la técnica de seguridad en el trabajo en el petróleo? ¿Qué prácticas me ofrece el Instituto Petrolero?
5: Por ejemplo, para los estudiantes de operador de pozos de petróleo y gas, tenemos la visita a Independence, al campo base que queda en Guamal Meta. También tenemos la visita a Ecopetrol.
4: Sí.
5: Es una visita bastante instructiva y tenemos cursos prácticos como laboratorio de petróleos, brigadas de emergencia, RCP, reanimación cardiopulmonar, y lógicamente manejo del DEA, que es desfibrilador. Eso lo tienen en las petroleras, en Puerto Gaitán, en Rubiales, La Cristalina, en Guamal, Castilla la Nueva.
4: Oiga, Capi, por lo general nosotros ya decimos, ya se puede ver el petróleo más cerca, ¿no? Porque Guamal...
5: Sí, Guamal está aquí a la vuelta de la esquina. Antes pues tocaba ir a trabajar a Rubiales, a La Cristalina, a Arauca, bien adentro del Casanare. Petróleo sí hay y lo tenemos en Guamal Meta, en el pozo El Lorito, Kimura, Tinamú y Castilla la Nueva.
4: Oiga, Capi, uno, por ejemplo, en la universidad, en Bogotá, no ve nada de petróleos, pero estamos viendo que las universidades están yéndose para el petróleo, porque eso es lo que funciona en la región, ¿no?
5: Sí.
4: ¿Te imaginas si uno estudiara, no sé, climas fríos acá? No aguanta.
5: No aguanta. Y sabe que le voy a tirar un facto.
4: Tienes el facto.
5: Las universidades se están tirando para las carreras técnicas. Eso no se había visto aquí, claro, en Colombia. Todas las universidades están sacando carreras técnicas. ¿Sabe por qué? Porque lo que funciona es una carrera técnica.
4: Sí,
5: es para entrar a trabajar pronto, no se invierte tanto dinero, y si de pronto era lo que no era lo que a usted le gustaba, funciona. Sí, porque claro, solamente pierde un año o un semestre.
4: Uy, es que imagínese uno darse cuenta en el octavo semestre que esto no le va a gustar y que tiene que hacer el resto de su vida porque ya está endeudado.
5: Sí, y estudiando de pronto lo que no le gusta, lo que no le funcionó o de lo que no sabe. Así que estudie una carrera técnica, es corta, económica, pero efectiva para ingresar al mundo laboral de las petroleras. 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
4: Pero como bien se ganan las petroleras, Capi, también es costoso estudiarla, ¿no? Uno siempre que dice voy a estudiar petróleo, uno necesita fondos suficientes para pagar.
5: No,
4: el
5: no lo creas, Esteban. 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
4: Oiga, Capi, instalaciones inmejorables, me imagino.
5: Muy bonitas, tenemos parqueadero para carro, moto, bicicleta, es gratuito, son 1,000 metros cuadrados, todas las aulas cuentan con aire acondicionado, de verdad que es un sector muy prometedor de la región. Tenemos transporte las 24 horas, porque estamos diagonal al hospital departamental. Es un sector también muy seguro. Sí. Contamos con los amigos de la Policía Nacional, ahí al respaldo, que están constantemente dando patrullando la zona.
4: Oiga, y Capi, y por ejemplo, si yo soy una persona que vive por allá en Amarillo y quiero ir todos los fines de semana, ¿hay transporte un fin de semana para
5: sí,
4: allá?
5: Sí, claro, de domingo a domingo, decía mi madre, lo dice mi madre, al lado del enfermo como el alentado. Como está el hospital, hay buen transporte todos los días.
4: Claro, claro. Y eso es importante, ¿no, Capi?
5: Porque sí, si usted uno... se inscribe en estos días de mundial, le voy a obsequiar la gorra de aniversario, el 50% de descuento y un curso totalmente gratis que es el de seguridad vial.
4: Oiga, Capi, es que cada curso que uno tenga, pues como que le rellena la hoja de vida, ¿no?
5: Sí.
4: No es solo uno presentarse con un técnico, sino presentárselo con 8 capacitaciones certificadas. ¿Qué capacitaciones son, Capi?
5: Brigadas de emergencia, ¿sí? Extintores, manejo del DEA, que es el desfibrilador, rescate acuático, primeros auxilios, seguridad vial, riesgo eléctrico y laboratorio de petróleo. ¿Sabe qué valen esos cursos?
4: Uy, sí, sí. Por ahí 200,
5: 200. Sí, vale, cada curso vale 180,000 pesos.
4: Ok.
5: Pero para el alumno es gratis. El único requisito es estar al día en las cuotas.
4: Uy, sí, importantísimo eso. Y por ejemplo, hablemos de salidas pedagógicas. ¿Yo también tengo que pagar las salidas pedagógicas?
5: No, de hecho las salidas son gratuitas. Ecopetrol nos dice que no podemos cobrar un solo peso cuando visitamos a Ecopetrol. Pero cuando vamos a Tiumapara, la salida lúdica, que nos botamos del avión, que le damos la vuelta al parque, los alumnos no colocan un solo peso. El transporte lo coloca el instituto, igual que la alimentación, llevamos un refrigerio.
4: Oiga, Capi, los que lanzan del avión, los muchachos que nos ayudan ahí con la animación y con todo eso, ellos también estudian en el instituto, yo no sabía eso.
5: Sí, claro, nosotros tenemos convenio con Tiumapar, nosotros capacitamos a los instructores o a los guías en brigadas de emergencia, en primeros auxilios,
4: ¿sí?
5: Y en trabajo seguro en alturas.
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4: Oiga, Capi, la primera vez que yo fui a estudiar, me hicieron un estudio de crédito.
5: Sí, claro, y le piden fiador.
4: Y yo estaba recién salido de 11 y no, me prestaban como 200,000 pesos.
5: No, eso es algo que tiene el instituto que es bueno. Nosotros no le pedimos fiador y tampoco si está reportado en DataCredit o si tiene capacidad económica. 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
4: Capi, ¿tengo que ser bachiller para estudiar la técnica?
5: No, no tiene que ser bachiller. No importa, desde noveno grado lo recibimos y tampoco no importa la edad. Tengo alumnos desde los 16 años hasta los 74. Es un alumno, Rodrigo, de Villanueva Casanare, que se gradúa de operador de pozos de petróleo y gas.
4: Y me imagino que él también ya hizo su hoja de vida para graduarse, ¿sí o no?
5: Sí, claro. Para graduarse tiene que tener la hoja de vida, saber colgarla a las plataformas y saber cómo presentar su entrevista de trabajo. Eso se lo enseñamos en el Instituto Petrolero.
4: Oiga, Capi, yo siento que si es una buena oportunidad, toca hacerlo hoy.
5: El momento es ahora, Esteban.
4: Porque yo creo que cuando arranca el proyecto de Guamal, ¿ya arrancó?
5: Sí, ya arrancó.
4: ¿Y cuántas personas necesitan, Carlos?
5: Muchísimas, mano de obra calificada para el sector petrolero. 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
4: Y lo voy a tirar un facto, Capi.
5: Señor.
4: Siento que la gente del llano aún no sabe lo que da el petróleo. Porque las petroleras van y consiguen en otros lados del meta los trabajadores y los traen para acá.
5: Sí, por eso son las peleas, Esteban. Yo llevo más de 30 años en la región y siempre los paros es porque contratan gente de afuera. ¿Y sabe por qué?
4: ¿Por qué?
5: Porque los de aquí no nos capacitamos. Esa es la gran realidad.
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5: Así es, económica. 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El momento es ahora. Más tarde el café se enfría, el amor se va o la oportunidad se pierde. Así que no lo dude, estamos donde siempre, frente al hospital. Tenemos la bandera de Colombia, estamos adecuando todo para... Colombia es mundial,
4: sí,
5: en este momento. Estamos colocando bombas para recibir a nuestros estudiantes este fin de semana, porque este fin de semana tenemos sorpresa y regalos para nuestros estudiantes.
4: Oye, importante, Capi, eso porque... A veces uno piensa que la selección no mueve mucho, pero la señora que está aquí vendiendo las camisetas.
5: Sí, claro.
4: El señor que vende, no sé, dulces afuera de los bares. Toda la economía se mueve.
5: Todo se mueve. Con el mundial se mueve muchísimo la economía. Y es importante para la región. Como bien tú lo decías, desde el que vende el dulce, la camiseta, para los amigos del taxi, para los amigos que tienen lugares donde se puede ver el partido.
4: Claro.
5: Para el turismo. Así que Colombia es mundial.
4: Colombia es mundial, mi Capi. Entonces, por favor, la invitación para el Instituto Petrolero. Inscríbanse, ¿no? Y vea, vaya. Y si no nos crean nosotros, vaya. Instagram, Instituto Petrolero HSQ. Y ahí les sale todo, les sale. Le sale el uniforme, que es bien
5: bonito. El uniforme.
4: Las instalaciones, lo que enseñan y cómo puede
5: es hermoso. ¿Quiere conocer cómo es el uniforme? Ahí, frente al instituto, ya está Mr. David. ¿Sabes quién es Mr. David?
4: No, Capi, ¿quién es?
5: El maniquí, es un mono que mide como 1.90. Está uniformado y está teniendo la bandera de Colombia el día de hoy, porque estamos apoyando a Colombia en el mundial. Vamos a llegar a la final. ¿Usted sigue todavía con la cábala?
4: Sí.
5: ¿No lava la camiseta hasta que pierda Colombia?
4: Le eché jaboncito con vinagre a todo para que no huela tan feo.
5: Ah, bueno, pero
4: es un
5: bien.
4: Buen tip, ¿no?
5: Si no, y si funciona la cábala, téngala hasta la final.
4: Capi, la frase institucional.
5: Así es. 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Si en este 2026 quieres progresar en el Instituto Petrolero, debes estudiar.
4: Oiga, Capi, usted venía tarareando una canción de J Balvin. ¿Cuál es y cómo
5: se... Hay una nueva, no sé si lo goleo porque es nueva.
4: No, si es nueva, está en 40.
5: Debe estar en 40. Godzilla de J Balvin.
4: Opa, que la hace junto a Westcol, el streamer. ¿Usted sabe que Westcol?
5: Sí, bueno, Westcol muy campeón. Entrevistó a Petro, creo que a De La Esprilla. Ha entrevistado a todos.
4: A
5: Uribe también lo entrevistó.
4: Campeón, el bueno.
5: No, el hombre es un campeón.
4: Eso sí. A nombre del Instituto Petrolero presentamos, mi Capi,
5: Godzilla con J Balvin y Westcol.

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1: Pasaba el año 2021 y con esta canción se daba a conocer el cantante del gueto Ryan Castro. 5 años en la que él promocionó esta canción por discotecas en Bogotá, en Villavicencio. Yo recuerdo que cuando empezó Ryan Castro vino aquí con esta canción a Los Capachos, también en muchas discotecas de Bogotá. Y así abrimos una nueva hora en Los 40.
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1: Y hablando de promesas, promesas de este 2026 y que se van a acordar en el 2030, puede que surjan más de lo que ya están. Les hablo de Emil Rousseff, Juan Duque y Juliana. Remix de Así de Rico. Remix, bienvenidos a una nueva hora de música en Los 40.

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0: 11:28 en los 40, la marca más viral de Colombia. Sí, siempre decimos que es la marca más viral de Colombia porque lo es. Y si no, vaya, pregúntele a otra emisora. Oiga, tenemos que hablar del segundo semestre de este año. Y es que el primero ya se pasó corriendo. Gracias, Fari, por el comentario. Y quiero que todo el mundo esté activo con la Universidad Santo Tomás porque tenemos una gran visita. Ella es a Raquel Romero, decana de la Ingeniería Ambiental. Así que con los buenos días, decana, bienvenida a los 40.
1: Buenos días, gracias por la invitación.
0: Bueno, le puedo decir profe, decana, Raquel. ¿Cómo le puedo decir?
1: Profe, decana, Raquel, cualquiera.
0: Perfecto, profe. Profe, para la gente que no sabe qué es una ingeniería ambiental, ¿usted cómo podría definirlo?
1: Bueno, la ingeniería ambiental pues es una rama dentro de las ciencias ambientales, pero también de la ingeniería.
0: Sí.
1: La gente dirá, pues, ¿qué hace un ingeniero ambiental, no?
0: Sí, claro.
1: Y muchas veces se percibe como erróneamente de que es de sembrar árboles o mera

0: reduzca los impactos en los ecosistemas, en la fauna, en la flora y en la misma salud de las personas. También un ingeniero ambiental, nosotros nos encargamos de hacer monitoreo de la calidad del aire, ¿cierto?
1: Okay.
0: Ese aire que nosotros respiramos en las ciudades, en las grandes urbes o en las ciudades pequeñas también, cómo está la calidad del aire, ¿no? Entonces los diferentes contaminantes que encontramos allí. Y en términos ya de, por ejemplo, los problemas que ya tenemos de contaminación, entonces, ¿cómo podemos revertir un poquito eso? Supongamos, ya tenemos una laguna sí. contaminada, un acuífero contaminado, agua subterránea, no es un acuífero, sí. o un suelo contaminado con desechos químicos, pues, ¿cómo innovamos en tecnologías para hacer la remediación o el tratamiento de lo que ya en algún momento en el pasado se contaminó? Y digamos que más recientemente con todo este tema de degradación ambiental, de pérdida de biodiversidad, de cambio climático que ocurre a nivel mundial, pues ahí también los ingenieros ambientales estamos llamados a aportar con soluciones que reduzcan esos impactos, que los minimicen, o cómo, por ejemplo, nos vamos a adaptar como país, como ciudad, a los efectos del cambio climático.
1: Ok, profe, o sea, eso significa que esta es una carrera del presente y del futuro. Cada vez que pasa más el tiempo, se va a necesitar más ingenieros ambientales, ¿cierto?
0: Claramente del presente, del futuro, sí, sí se van a necesitar. Estamos en un momento, digamos, crítico para el planeta en esos temas que te dije. Hay tres grandes problemáticas ambientales en el mundo que tienen que ver con la pérdida de biodiversidad,
1: sí.
0: Con el cambio climático y con la contaminación. Y en esas tres problemáticas actúan de manera simultánea y digamos que juntas las tres, no es cada una por separado. Entonces sí, acá hay bastante futuro, es necesario, o sea, nosotros no podríamos existir en este planeta
1: ¿sí?
0: si todo se daña o si no actuamos en pro de. Entonces yo creo que sí.
1: Y hablando, y en esa línea, hablemos del META específicamente. La gente, si estudia en la Universidad Santo Tomás Ingeniería Ambiental, ¿qué campos puedo abarcar en el META? ¿Se necesita mucho ingeniero ambiental en el META?
0: Bueno, acá hay diferentes campos, como por ejemplo a nivel de la agroindustria,
1: sí.
0: ¿cierto? Que allí se requieren todos de planes de manejo, en cómo se manejan pues los residuos, cómo se hacen adaptaciones también para mejorar los suelos, demás, que se pueden hacer con herramientas biotecnológicas que se aprenden en ingeniería ambiental. Está también todo el tema pues de los hidrocarburos, ¿cierto? Que es muy particular de esta región.
1: Sí.
0: Y pues ahí tenemos también normalmente siempre ingenieros ambientales en diferentes áreas. Está el tema de la ganadería, porcicultura, donde también se manejan diferentes impactos ambientales o soluciones, por ejemplo, energéticas a partir de residuos, ¿no?
1: Okay.
0: Está todo el tema de energía solar. Está a la parte de conservación, monitoreo de la biodiversidad y seguimiento a esos planes que implementan las empresas para disminuir sus efectos o impactos ambientales. Eso es como grosso modo.
1: Oiga, profe, interesante lo que está hablando, porque de todo eso que usted me está diciendo, eso significa que esta carrera necesita mucha práctica, necesita salir, conocer cómo está actualmente nuestro sistema en el mundo. ¿Cómo manejan ustedes las prácticas en la Universidad Santo Tomás?
0: Tal cual, esta es una carrera de mucho laboratorio, de muchas prácticas, sí. de salidas de campo, ¿sí? Esto lo manejamos a través de prácticas de laboratorio,
1: sí.
0: donde una vez el estudiante pues ve la teoría y los fundamentos conceptuales, los aplica en una práctica de laboratorio, ¿no? Entonces,
1: okay.
0: vamos a tratar cierto contaminante del agua,
1: sí.
0: o vamos a hacer una prueba bioquímica para determinar ciertos contaminantes que puedan estar en el agua. Entonces, aprende la teoría y luego lo vas al laboratorio. Pero también vamos a la fase de campo, ¿no? De hacer visitas, no solamente a empresas, a rellenos sanitarios, a acueductos, a plantas de tratamiento de aguas residuales, sino también visitas para conocer esa realidad socioecológica de los territorios. Entonces, estuve en un territorio, tienes como digamos, es un tapete grande de muchas cosas que pasan ahí.

0: Allí están las comunidades, están las industrias, está la ganadería, está el arroz, están los palmeros. Okay. Hay diferentes actividades que pueden, todo lo que nosotros hacemos para existir, pues va a tener un impacto en el planeta, ¿cierto? O en el ambiente.
1: Eso sí es verdad, ¿no? Yo boto un papelito y la gente piensa que es inofensivo y es muy ofensivo. Oiga, profe, y hablando de todo un poco, lo hace la pregunta a la yugular, la que siempre hago. Y es, si usted saliera de once, quisiera estudiar ingeniería ambiental, ¿por qué elegiría la Universidad Santo Tomás?
0: Bueno, nuestra universidad tiene ya una amplia experiencia en la región, está bien posicionada nuestra facultad, tenemos muy buenos docentes, sí. Altamente cualificados, entonces ya contamos con varios doctores, magísters y también toda la capacidad en infraestructura que dispone la universidad para hacer un buen ingeniero ambiental. Esto se ve a través de sus laboratorios, todo el programa de cómo está articulado en las salidas de campo, en las salidas internacionales, en alianzas con otras universidades dentro y fuera del país.
1: Sí.
0: Creo que esto les da a los chicos que estudian ingeniería ambiental como muy buenas oportunidades para poder ser los mejores ingenieros ambientales.
1: Increíble que la Universidad de Santo Tomás se preocupe tanto de esto. Y muchas gracias, profe, por estar acá. La profe dejó explicado, o sea, la profe, la primera parte del trabajo lo hizo muy bien. Pero viene la segunda y es Jefferson con la bienvenida a los 40. ¿Cómo puedo hacer para matricularme en este segundo semestre? ¿Qué facilidades tengo para entrar a la ingeniería ambiental, a la Facultad de Ingeniería Ambiental y empezar a estudiar en este segundo semestre?
2: Hola, Esteban, gracias. Claro que sí. 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
1: Sí.
2: O escriba en Google Santoto Villao y ahí le va a salir la página. Lo mejor, Esteban, es que usted no paga formulario, no paga inscripción. Solamente va a pagar el valor del semestre.
1: Ok.
2: Con nosotros. Y yo le tengo una super noticia, Esteban.
1: ¿Cuál es?
2: Los egresados del SENA tuvimos un incremento,
1: ¿sí?,
2: en la beca que tenemos para los egresados del SENA. Si usted es egresado del SENA, tiene el 20% de descuento sobre el valor de la matrícula y lo puede sostener durante toda la carrera. Ahora bien, también, Esteban, tenemos la beca del ICFES. Si usted sacó puntaje a partir de 340 hacia, sí, arriba, puede obtener el 30, 40, 50, 80, hasta el 100% de la beca en la universidad. Imagínense eso, Esteban.
1: Opa, o sea, muy estilo estadounidense la Universidad de Santo Tomás, ¿no?
2: Pues por supuesto, incluso tenemos hasta mascota, por si no sabía. Usted ya,
1: claro,
2: la ha visto.
1: Claro, no, ya, ¿sí?, la he visto, claro, Tommy.
2: Claro, ella está, e incluso vamos a estar por ahí, nos ven en eventos con Tommy. Pero también le quiero aclarar, Esteban, que tenemos inscripciones abiertas para técnicos laborales.
1: Sí.
2: Para carreras de pregrado y ahora para posgrados. Es decir, que no hay excusa para no estudiar en la Santoto.
1: Increíble, y por supuesto, no se pueden olvidar que con los 40 traen los mejores artistas para las fiestas patronales.
2: Así es.
1: Como este año estuvo Golpe a Golpe. Saludo para Pequeño Juan y Mister Deque. Bueno, profe, por favor, la invitación para que toda la gente que quiere conocer más, mire, visite la Universidad de Santo Tomás, que yo creo que si la gente programa con admisiones Santo Tobilla una visita, se puede ir. Por favor, profe, la invitación.
0: Entonces, todos y todas cordialmente invitados a conocer nuestra hermosa Universidad Santo Tomás, también nuestra facultad. Pueden encontrar información, como ya les dijo Jefferson, en la página de la universidad, pero también en nuestras redes sociales de Instagram, de Facebook y de algunas facultades tienen TikTok también. Entonces, allí nos pueden buscar, nos pueden seguir. En nuestro caso es Ambiental Santo Tobillao, para que nos sigan allí en Instagram y TikTok.
2: Y también, Esteban, si usted quiere agendar el recorrido que usted mencionaba, ¿sí?, puede ir a conocer la universidad totalmente gratis. 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
1: Él es Jefferson y la decana.
3: Señora, no, dígame, no la interrumpo, señora.
0: Y la más bonita.
1: Exacto, muy bien. Cierre perfecto. Gracias Jefferson y gracias a la decana Raquel de Romero, Ingeniería Ambiental. Vaya y la estudia, la chismosea, qué bacano, porque esta carrera sí se va a necesitar. Vea, yo que no sé el tema, se lo aseguro. Seguimos con nada más música en los 40. Llega Zoilo y Aitana. Esto es Mon Amour Remix. Soy Esteban Velázquez al aire en los 40.
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media mañana es mejor con los 40. Y si usted quiere escuchar estos retros, pues bueno, a partir de las 12 del mediodía, el señor Curro Zapata va a estar acá al aire con los 40 clásicos. Nos oímos a las 2 de la tarde. Yo los quiero, los amo y que la programación siga. La programación no para en la marca más viral de Colombia. Vaya y me sigue en Instagram, velasquez.radio. Nos vamos a el disco Merta, el álbum Omerta, con esta canción que es una de mis favoritas, a Ryan Castro, J Balvin, Dalmatian. Los quiero, los amo, chao pues, permiso.

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0: llegado el jueves con olor a fin de semana, puente y olor a Festival de la Cachama en Puerto Gaitán. Para allá no vamos. Ya a las 12:08 aquí estamos, listos con este viaje a despachar este bus que sale cargado con buena música, retros clásicos, old school, todos los 40 Classic. Soy el DJ Curro Zapata, el DJ que te pone a bailar. Y nos fuimos, así que súbase, súbase que atrás hay puestos, aquí en los 40.
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Esta es una canción como para un tardeo en la playa, en un buen río, playa de río también, ¿vale? Porque es una canción como lenta, pero al igual con fuerza.

Estamos en vacaciones, los colegios, universidades, en la casa, disfrutando de la comida de la mamá. ¡Qué rico! Aquí estamos, y hablando de Cartagena, ¿qué tal si, como dice Silvestre y Fonseca, nos vamos para Cartagena, los 40 Classic?

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catalogada ahora la reina de los mundiales, Shakira. Las canciones del mundial son de Shakira. Un poco de amor. Vamos por allá a los 90. 12:27, Max Campo. 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

0: 12:42. Así vamos en este viaje.
1: Seguimos demostrándole que
0: acá por el centro lloviznando un poco.
1: Estamos por encima de todos ustedes.
0: Wisin Yandel, la abusadora, que, el Curro Zapata aquí con ustedes, invitándolos esta noche que me acompañen. 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De 8 a 10, música para conocedores. Música de los años 80, 90. Buena música, buen sushi, todo eso esta noche en el Hotel Estelar. 12:43. Vacilos. Jorge Villamizar, todo lo que quieres es bailar. Sonando
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0: este inicio de tarde de jueves 25 de junio, vacaciones mitad de año, Festival de la Cachama, 240 Classic siempre sonando aquí por la marca Maldiral.
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Feliz almuerzo, la 1:18. El Curro Zapata aquí con ustedes, acompañándolos siempre con los 40 Classic, la música que nos hace recordar y que es la música de hoy, la música que no pasa de moda, la que siempre suena generación tras generación. Nos vamos ahora de retro con Ozuna, J Balvin, Chencho Corleone. Somos los 40 Classic.

0: 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Y el Mundial 40 tiene la tabla de goleadores de este Mundial 2026 de la FIFA. Con 5 goles, Lionel Messi, primer lugar. Vinicius Junior de Brasil, 4 goles. Tercer lugar, Kylian Mbappé de Francia, 4 goles. Cuarto, Erling Haaland de Noruega, 4 anotaciones. Y en el quinto lugar, el alemán, Dennis Undav con 3. 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

0: la 1:40 con esta de Ozuna. Estamos llegando al final de hoy jueves, la edición de los 40 Classic. Mañana viernes nos oímos a las 12 para la edición de viernes, que es remix, mezcladita, chévere. No se la pierda, mañana a las 12 aquí en la marca más viral. El DJ Curro Zapata, el DJ que te pone a bailar. Les da las gracias como siempre por preferirnos estar ahí. Cumpliendo la cita de 12 a 2, los 40 Classic. Ya viene Esteban, a las 4 Camila. Siempre la mejor compañía es tener a los 40 ahí, sorprendiéndote con la buena música. Hagan el amor, no la guerra, sean felices. Y una feliz tarde para todos.
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Y con la energía arriba, le voy dando la bienvenida, parcero o parcera, a esta tarde la marca más viral de Colombia está al aire, igual que el 323-7257-93, para que usted me pida su canción, hablemos un rato, chismosiemos un rato y me diga qué va a hacer en esta tarde, tarde de jueves, casi viernes. Así que bienvenidos, esta es una tarde con los 40.

Beba Corona, Luis Alfonso, por ahí Silvestre Dangón, Maisac, Shakira, mejor dicho. Qué buena playlist el día de hoy. Mientras tanto empezamos con una buena champeta. Esto lo hace Chris y Ron y su combo, el truquito. Bienvenidos.

Yo creo que así se debe sentir la selección Colombia. Cuando ganan, pierdan, igual lo critican. Luis Alfonso y los del Chombo sí me critican. Le cuento que a las 3 de la tarde va a estar el grupo definiendo primero, segundo, tercero y cuarto lugar. Ya sabemos que el primero puede ocuparlo Alemania. Entonces, Ecuador, Alemania, 3 de la tarde. Y Curazao, Costa de Marfil, 3 de la tarde. Definición a las 5 de la tarde. Y todo lo estará escuchando e informando los 40. Ryan Castro llega con esta canción que es un poco atípica de lo que él le viene manejando, el perreo. Estas más bien sentimentales, se llama Ojalá. Soy Esteban Velázquez y lo acompaño en esta tarde en la marca más viral de Colombia.

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Don Omar, que acaba de anunciar a dos fechas más en Latinoamérica. Y si usted quiere saber dónde se va a presentar el rey Don Omar, pues bueno, lo invito a los40.com.co. Y pasaba en esta tarde con Sexy Robótica, la marca más viral de Colombia, y la playlist más que perfecta para usted, parcero o parcera, que está en este jueves, casi jueves, viernes, puente festivo. Siga conectado. Llega Aria Vega, esto se llama Cule Poco 239.

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1: Es la nación para las que sea con aguardiente antioqueño. ¿Por qué no disfrutar un Shakira con un Alejandro Sanz? Se llama La Tortura.

0: inocente.
1: Muchos se hacen los inocentes, aunque no lo son. Eso dice el señor Mora. Oigan, les cuento que hemos sufrido a toda la banda de los 40 Villado de un hackeo. Y estamos estrenando nueva cuenta de Instagram para que usted nos apoye. Usted que le encanta la música, usted que le encanta el trabajo que hacen estos humildes servidores, este ecosistema 40, para que vaya y nos siga en Instagram como los 40 Villavo. Vaya, los 40 Villavo, nos haría un gran favor que vaya y siga nuestra nueva cuenta oficial de la marca más viral de Colombia. Usted que ama este lindo proceso, bueno, los 40 Villavo lo espera. Llega San Alejo, esto es el diablo. Feliz tarde para todos. Soy Esteban Velázquez, quien lo

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saludos a Mon Laferte con su canción Tu Falta de Querer. Los saludos de Camila Nave, me encanta como siempre acompañarlos. Una tarde más, hoy jueves, ya casi fin de semana, un fin de semana largo que viene, porque sí, este fin de semana también es festivo. ¡Bienvenidos! Vamos con David Tabare con su canción Hola La La en los 40.

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con su canción Verano Rosa en esta tarde. Y les cuento que Moni Vidente ilusionó a todos sus fanáticos con nuevas predicciones para la final del Mundial 2026. Parece ser que ella dice que Colombia estará jugando. ¿Quieres saber qué fue? ¿Cuál fue su predicción? Y lo sé ya mismo a los40.com.co. Vamos con Natalia Lafourcade con su canción Hasta la Raíz en los 40.

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Juliana y Juan Duque con su canción Así de Rico Remix. Y seguimos con más del Mundial de los 40.

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Les cuento que en el minuto 73 del partido Ecuador-Alemania van 1-1. Con este marcador está quedando por fuera del Mundial la selección de Ecuador. Seguimos con mucha más música, más información del Mundial. Siga conectado con Los 40 y me voy con Morad y Silvestre Dangond. Esto es Lo Poco Que Yo Quiero en Los 40.

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El Conejo Malo Bad Bunny con su canción Nueva Yola. Bienvenidos todos a esta nueva hora de música. En esta tarde 5 y la tarde 8 minutos. Soy Camila Henao y me encanta como siempre acompañarlos con la mejor playlist de Colombia. Chismes, tendencias, actualidad. Así que súbale volumen al 90.3. Clásicos del reggaetón, Daddy Yankee con su canción Salgo pa' la calle.

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su canción Nunca es Suficiente junto a Natalia Lafourcade. Y les cuento, tuvimos un pequeño inconveniente, nos hackearon nuestra cuenta de Instagram, pero usted nos puede seguir en nuestra nueva cuenta @los40villavo en Instagram. Dele follow y entérese de todo. Seguimos con más música. Vamos con Aria Vega y Ryan Castro con su canción Chévere Remix en esta tarde, Los 40.

escuchábamos a Miguel Bueno junto a Juan Duque con su canción Soncito y seguimos con más del Mundial de los 40. 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El partido entre Ecuador y Alemania quedó así, 2-1 ganando Ecuador. Y con ese marcador quedan como el mejor tercer lugar del grupo E. Los siguientes partidos del día de hoy son a las 6 de la tarde el grupo F, Túnez, Países Bajos y Japón y Suecia. Y a las 9 de la noche el grupo D, Turquía, Estados Unidos y Paraguay, Australia. Conectados con el 90.3 Villavicencio, seguiremos contándole más sobre el Mundial. No sabemos mucho, pero aquí les contamos.

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Escuchábamos a los compadres Ryan Castro y J Balvin con su canción Una a la Vez. Y con esta iniciamos una hora de música. Bienvenidos todos ustedes. Soy Camila Nao y me encanta acompañaros en esta tarde noche. 6:07 p.m. Si apenas se conecta el 90.3 Villavicencio, lo invita a que le suba volumen. Bienvenidos. Vamos con BL con su canción Si te pillaran esa tarde los 40.

Escuchamos a Dr. Dre junto a Snoop Dogg con su canción The Next Episode. Seguimos con mucho más en música y los invito a que vayan ya mismo a nuestro nuevo perfil de Instagram, @los40villavo. Creemos una nueva comunidad. 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Con Eslabón Armado junto a Peso Pluma. Esto es Allá Baila Sola.

escuchábamos a Natalia Jiménez con su canción Creo en mí. Y para todos los fanáticos y fanáticas de la serie de La Casa de los Dragones, les cuento que ya ahí tenemos el calendario con fecha y hora de las publicaciones de los nuevos episodios. Si quieres saber un poquito, ingresa ya mismo a los40.com.co. Vamos con Cris y Ronnie con su canción El Azote en esta noche en Los 40. 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
2: Atención a todas las unidades. El llamado de emergencia del sistema 911.

con su canción Llamado de Emergencia, esta canción del año 2008 que consolidó la carrera de El Cangri a nivel mundial y lo puso en las listas de música latina de Billboard. Lo convirtió esta canción en uno de los himnos del desamor. Seguimos con más música en esta noche en Los 40. Ariana Vega con su canción Agua de Panela. Súbale volumen al 90.3.

escuchábamos a Faith junto a Jacob con su canción Luna, la canción con más reproducciones que tiene Faith, superando las 1.600 millones de reproducciones. Definitivamente el Fercho en su faceta triste es como lo queremos. Seguimos con más música en las 40. Nos vamos con Fonseca y Juanes con su canción Antes que el tiempo se vaya en los 40. Se va.

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2: Vamos, listo. Salud, muchachos, por esa mujer.